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0: hace tiempo que te quiero decir algo, ¿eh? 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
1: ¿Qué sabes?
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1: Tienes razón, no eres de este barrio. 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

0: 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Sean bienvenidos y bienvenidas a un programa más de Senderos de Justicia, la voz viva de San Óscar Arnulfo Romero, el profeta del pueblo. Agradecemos su atención y permitirnos llegar hasta la intimidad de sus hogares en su programa Senderos de Justicia, donde compartimos las homilías recopiladas durante la vida de San Romero de América. Hoy viernes queremos compartir la homilía que fue presidida el 11 de noviembre de 1979. Para iniciar su homilía, San Romero habla sobre el significado de la iglesia, ya que es una escuela que forja a hombres y mujeres para el bien y un acercamiento directo hacia Dios. Deja claro a los presentes que no se les puede servir a dos dioses. Con el ejemplo, no se le puede servir a Dios verdadero, poco al Dios del dinero. Los cristianos tenemos que tener claro cuál es el verdadero Dios. Dentro de esta homilía, San Romero se toma un tiempo para hablar con los presentes sobre las amenazas de muerte que ha recibido en los últimos días y agradece a las personas quienes le han brindado su apoyo. San Romero siempre en cada homilía ha luchado por la paz y la importancia del diálogo en momentos difíciles del conflicto armado que vive nuestro país en ese momento. Les invito a escuchar la siguiente homilía.
1: La palabra de Dios, queridos hermanos, está siendo retada por la historia. Así es siempre. Y si nosotros los cristianos logramos

podamos encarnarla y hacer nuestra vida, ese rey de la historia tendrá la respuesta de la palabra de Dios en nuestra propia vida. Por eso les invito a que nuestra acción la hagamos con sincero deseo de que esa palabra de Dios se encarne profundamente en nuestra vida, no solo individual, sino comunitaria, de tal manera que el Salvador pueda tener en esta hora de crisis, de esperanzas, de aflicciones, un pueblo de Dios que es toda una esperanza y luz para nuestra propia historia. En Puebla se dijo esta hermosa definición de la Iglesia: la Iglesia, escuela de forjadores de historia. Qué hermoso fuera que todos nosotros fuéramos forjadores de nuestra propia historia. La Iglesia, que para muchos que solo tienen criterios políticos y coyunturales, como que se opaca, que no es oportuna en ciertas ocasiones, la Iglesia flota sobre todas las vicisitudes, sobre todas las coyunturas, porque es una escuela que forja hombres para la historia y tiene una palabra para cada momento y una actitud de comunidad como pueblo de Dios, de acuerdo con el momento y la geografía donde vive y pasa ese pueblo de Dios. Para mí, queridos hermanos, no hay satisfacción más profunda que esta convicción que yo trato de comunicarles a ustedes y de hacerla más en mí, que en la medida en que seamos Iglesia, es decir, cristianos verdaderos, encarnadores del Evangelio, en esa medida seremos el ciudadano oportuno, el salvadoreño que se necesita en esta hora. Si nos alejamos de esta inspiración de la palabra de Dios, podemos ser hombres de coyunturas, oportunistas políticos. No seremos cristiano que es un forjador de la historia. En estos momentos, dice Puebla, cuando hay crisis en los pueblos, hay dos actitudes extremas: la de los pasivistas y la de los activistas. Los pasivistas, que lo esperan todo como que viene de Dios, rezan mucho, pero callan y no actúan. Los activistas, al revés, piensan que Dios está muy lejos.

Primero, encuentra a Dios en su historia. Y segundo, si hay una alianza entre el Dios de la historia y él, el hombre, el israelita, artífice de su historia. Y entre los dos, Dios y el hombre, porque han hecho una alianza de liberación, liberan al pueblo siempre. Nunca solo el hombre, nunca solo Dios. Dios y el hombre van haciendo la historia. La mejor flor de esa pedagogía es Cristo. Y por eso cuando el divino maestro, que es el patriota modelo también, le enseña el Evangelio, la palabra que nos hace hombres actuales en todo momento, los cristianos, nos ha dejado una mística que yo quisiera fuera la mística de cada uno de nosotros. Cristo tiene una confianza total en el Padre y la aconseja, no ven los lirios del campo, no ven los pajaritos del cielo. ¿Cómo los cuida mi Padre? No cae una hoja del árbol, no cae uno de la cabeza sin el permiso de mi Padre. ¡Qué confianza absoluta del Señor! Pero no es un pasivista. Es hombre que siente con su Padre la corresponsabilidad de la historia y se compromete con la historia y se encarna con los pobres de su pueblo y vive su historia y trata de sintonizar el querer de su Padre esta historia no cuando él el hijo la quiere, sino cuando el Padre, y por eso cuando le quieren apresurar, dice, no ha llegado ahora. Va en sintonía maravillosa buscando el querer, la oportunidad, el momento del Padre. Espera su hora. Y otra cosa que hemos olvidado mucho en esas horas de liberación, Cristo la enseña al pueblo, es en el dolor, cómo se debe redimir el dolor del pueblo. No evitando únicamente los derechos humanos, sino sabiendo sentir también compromiso del dolor y del sufrimiento. Se dice muchas veces, los hombres pecan porque sufren, pero al revés, sufren porque pecan. El dolor, la esclavitud, la pobreza, el analfabetismo, el hambre, la marginación, la injusticia social, todo eso que es el trasfondo de estas crisis de nuestra patria es producto del pecado. Y el pecado solo se redime con reparación. No hay redención si no es la muerte dolorosa de la cruz. Y enseña el Señor que no es gritando demagógicamente, no es actuando con violencia, y reclamando nada más, sino asumiendo el dolor del pueblo. Y dándole al dolor del pueblo el sentido de redención, no en forma pasivista, pero sí en forma activa, que el dolor es la fuerza más grande y la estamos perdiendo. Por eso me gusta abrir hoy las páginas de la Sagrada Escritura, donde San Marcos, ya casi terminando su misión de guía durante todo este año, nos coloca frente a la pasión de Cristo en aquellas disputas con sus enemigos, con sus adversarios, donde va aclarando su pensamiento, su vida, lo que ha de ser su redención. Y para iluminar esa fase de la vida de Cristo, la liturgia toma un pasaje del Antiguo Testamento que lo complementa y un pasaje de las cartas de los apóstoles que vivieron profundamente la enseñanza del Señor y nos transmiten en eso que se llama la tradición, la Biblia, el pensamiento del Señor. Que no digan pues que no leemos la Biblia. No solo la leemos, sino que la analizamos, la celebramos, la encarnamos, la queremos hacer nuestra vida. Ese es el sentido, la homilía, encarnar en el pueblo la palabra de Dios. Y no es política cuando en la homilía se señalan los pecados políticos, sociales, económicos, sino que es palabra de Dios encarnándose en nuestra realidad, que muchas veces no refleja el reino de Dios, sino el pecado, para decirle a los hombres cuáles son los caminos de la redención. Y yo encuentro en las tres

Lecturas de hoy, esto que podía ser el título de la homilía: las tres fuerzas cristianas forjarán la liberación de nuestro pueblo. Aquí en la palabra de hoy, las tres fuerzas Cristo nos ofrece para liberar, para sacar de la crisis a este país. Y ojalá todos, gobernantes y gobernados, pobres y ricos, organizados y no organizados, todos sintamos que debemos de ser artífices de nuestra historia. No hay ningún motivo, no debe de haber con ningún activista, porque si el Señor no construye la civilización, en vano trabajan todas las organizaciones y todas las fuerzas que los hombres quieran creerlas como definitivas y decisivas. ¿Cuáles son esas tres fuerzas? Primero, el espíritu de pobreza. Segundo, el sentido de Dios. Y tercero, la esperanza en el misterio de Cristo. El espíritu de pobreza. En el Evangelio se destaca hoy la figura simpática de una pobrecita viuda que mientras los ricos echaban lo que le sobraba, ella echaba toda su vida, los dos realitos que tenía para su sustento. Y Cristo la admira. Esta ha echado mucho más que todos, porque los otros echan lo que sobra. Esta, en cambio, ha echado todo lo que tenía para vivir. Y lo contrapone Jesucristo. En la vida de Cristo advirtamos, queridos hermanos, una bestia que ante todo su ministerio, sus enemigos, sobre todo los hipócritas, y trataba de desenmascararlo siempre que podía. Y por eso, frente a este gesto auténtico de pobreza, compara la autosuficiencia, el orgullo de los poderosos, aunque sean ministros de la iglesia, y sobre todo cuando se glorían de sus riquezas, cuando están adorando al ídolo dinero. ¿Qué se destaca en este pasaje de la viuda entregando todo lo que tenía? Lo da todo. La pobreza no es desprenderse de lo que sobra. La pobreza es dar. Y no solo dar, es darse uno a sí mismo. La pobreza es darse, no tener nada. Querer solo a Dios como absoluto y no poner la confianza en las cosas de la tierra. En esto está el pecado de la riqueza. No que las riquezas sean malas, si Dios las ha creado. Pero como dice Pablo, deben de usarse como medios para el reino de Dios. Haceos amigos de vuestras riquezas para que cuando muráis os reciban en las eternas moradas. Es que esa bien admirada, ella que da, no con orgullo de quien da lo que sobra, sino quien da con lo que da su propio corazón, su propia vida, como a un hermano, no con paternalismo. O como dice el concilio, no hay que dar de caridad lo que ya se debe por justicia. Se hacen fiestecitas muchas veces de Navidad o de cumpleaños, piñatas, y se cree grandes bienhechores aquellos que dan una fiestecita de esos cuando no pagan lo justo a sus trabajadores. Quieren dar de caridad lo que ya se debe de justicia. Y no bastaría dar de justicia nada más, sino dar con amor, sentir que no, mi trabajador, todo aquel que comparte conmigo la vida, debe compartir también los bienes que Dios da para la felicidad de la vida. Esta es la gran transformación que necesitamos en nuestro tiempo. Y esto significa una fe profunda en el único absoluto. La pobre viuda, con su pobreza, enriquece el culto de Dios. Estas son las limosnas que llegan hasta el trono de Dios. Dios no necesita nuestro dinero, pero cuando el dinero que se le da lleva todo el corazón, todo el amor, entonces Dios también es alabado, que lo también puede vertirse en asa del Señor.

Y esto significa una gran confianza. No me faltará. Si le doy al Señor, dueño de todas las cosas, ¿cómo me va a negar lo que yo puedo dar con 2 reales? Y era feliz porque confiaba en el único absoluto. En cambio, dice Cristo, los fariseos y escribas, lo suficiente se pavonea sus grandes ornamentos por las plazas y más aún, aprovechan el culto para la rapiña. Engañan a las viudas con largas oraciones para extorsionarlas. Qué fuerte es Cristo, aún para nosotros los ministros de la iglesia, porque también nosotros con estos ornamentos sacerdotales podemos dejar de ser intercesores ante Dios para convertirnos en grado de soberbia, de orgullo, de vanidad. Y a nosotros también nos dice el Señor, cuidado, que esos ornamentos y toda esa dignidad de vuestro sacerdocio y toda esa superioridad de vuestra dirigencia como dirigentes políticos, económicos o sociales, el pertenecer a esas categorías no debe ser un privilegio, sino un servicio. Hay que convertirse, queridos hermanos, yo el primero, todos tenemos que sentir que la vida y los bienes que el Señor nos ha dado, nuestra capacidad de haber estudiado, nuestras capacidades económicas, políticas, sociales, religiosas, todo debe ser para servicio del Señor. Comparando con este ejemplo del Evangelio, viene una pintoresca lectura del profeta Elías con otra viuda, la viuda de Sarepta. Elías se le llama el hombre de Dios. Y la pobre viuda cree al hombre de Dios porque le habla en nombre del Señor, dame de comer. Ella le dice, no tengo más que un poquito de harina y un poquito de aceite. Allá está atizando la hornilla. Voy a hacer un besito para mí y para mi hijo. Lo vamos a comer y no nos queda más. Vamos a morir de hambre. Y el hombre de Dios le dice, de alguna manera, ten confianza en Dios. Ah, pan que estás haciendo, pero dame una parte. Y aquella mujer, como la viuda del Evangelio, se desprende del único panecito que es el sustento de toda su vida. Ya no hay más. Pero Dios bendice la fe del profeta y la confianza de la viuda. Lo ha dicho el Señor, le dice el profeta. Y la viuda cree al Señor. Esta es la pobreza verdadera. No se tiene nada, pero se tiene lo mejor, la confianza en Dios. Comenzó a haber, no faltó pan ni aceite durante toda aquella famosa sequía que tuvo la tierra de Palestina sin lluvia, sin cosechas, donde muchos se vieron de hambre. Estos pobres que confían en Dios tuvieron lo necesario. ¿Qué es la pobreza, queridos hermanos? A la luz de estos ejemplos tan bellos que nos ha contado hoy la Sagrada Escritura. Oigan cómo la define Puebla. Para el cristiano, el término pobreza no es solamente expresión de privación, marginación, de las que debemos liberarnos. Designa también un modelo de vida que ya aflora en el Antiguo Testamento, en el tipo de los pobres, Yahvé, lo llama la Biblia, pobres de Dios. Este modelo de vida se exige, Evangelio, a todos los creyentes en Cristo, y por eso puedo llamarlo pobreza evangélica. San Pablo concretó esta enseñanza diciendo que la actitud del cristiano debe ser la del que usa de los bienes de este mundo, cuyas estructuras transitorias, sin absolutizarlas, pues son solo medios para llegar al reino. La pobreza es sencillamente no absolutizar la riqueza, sino darle sentido relativo y tener como único absoluto al Dios, dueño de todas las cosas. El compromiso con los pobres y oprimidos y el surgimiento de las comunidades de base han ayudado a la Iglesia a descubrir el potencial evangelizador de los pobres en cuanto la interpelan constantemente, llamando

a la conversión y por cuanto muchos de ellos realizan en su vida los valores evangélicos de solidaridad, servicio, sencillez, disponibilidad para acoger el don de Dios. Los pobres nos misionan. Los pobres son para la iglesia inspiración, llamamiento a conversión. Por eso la iglesia evangeliza a los pobres, como decía Cristo, porque los pobres también revierten a ella una evangelión. Los pobres son los forjadores de nuestra historia. La pobreza evangélica une la actitud de la apertura confiada en Dios con una vida sencilla, sobria y austera que aparta la tentación de la codicia y del orgullo. Aquí está el mal de nuestras esclavitudes, la codicia, el orgullo. No lo tienen solo los que tienen dinero, lo tienen también los pobres que no son pobres. Lo tienen también ellos que creen liberar al pobre y son más avaros y codiciosos y orgullosos. La pobreza evangélica se lleva a la práctica no por imposición, sino por amor, para que la abundancia de unos remedie la necesidad de los otros. Yo creo que basta en estas consideraciones. Solamente quisiera decir por qué el espíritu de pobreza nos es tan necesario en esta hora. Voy a tomar el pensamiento del Papa Pablo VI, que decía que para este momento histórico lo principal es la caridad y la pobreza. Y cuando analiza la pobreza dice, pensamos en la liberación interior que produce el espíritu de pobreza evangélica. Liberación interior. Nadie es tan libre de verdad como el que es pobre de espíritu, el que no está apegado ni está endiosando las riquezas. Pobreza evangélica que da libertad de espíritu y nos hace comprender los fenómenos humanos vinculados a los factores económicos. El pobre no niega que para el progreso se necesita dinero, pero sabe comprender el valor de ese progreso, que no sea humillante, que sea solamente unos cuantos guiados, sino que sea de verdad para todos los hijos de Dios. También esa libertad de espíritu da a la riqueza y al progreso el justo y cero a lo que le conviene. No hay que endiosar el progreso como si sin él no se pudiera vivir. Hay que tener en cuenta que lo primero es Dios y junto a Dios el hombre. Si un progreso aparta de Dios o aparta o mutila, atropella al hombre, no es verdadero progreso. Solamente el que tiene espíritu de pobreza sabrá poner por encima de todo a Dios y al hombre, que es la clave de toda civilización, no el tener grandes servicios, el tener grandes campos de aviación, grandes carreteras, si por ellas no ha de pasar más que una minoría privilegiada y no el pueblo, cuya sangre se hacen todas esas cosas. También la pobreza nos hace idóneos para dar a la indigencia el interés más solícito y generoso. Nadie comprende al pobre tan bien como otro pobre. Aun cuando solo se sea pobre de veras, con el amor con que se da, se comprende y se es solícito y generoso con aquellos que sufren la indigencia. Y finalmente, nos capacita para desear que los bienes económicos no sean fuente de luchas, de egoísmos, de orgullo entre los hombres, sino que estén dados por vías de justicia y de equidad al bien común y por lo mismo más abundantemente distribuidos. Esta es la palabra del espíritu de pobreza. Por eso, hermanos, al terminar esta reflexión, hago un llamamiento en esta hora en que se ha iniciado un proceso nuevo en la patria, que lo alentemos entre todos.

Mucho se oye decir de un contragolpe fomentado por la derecha. Naturalmente que cuando la derecha siente que le tocan sus privilegios económicos, moverá cielo y tierra para mantener solo dinero. Primero Dios que no sea así. Primero Dios que este llamamiento de la palabra de Dios, de que está por encima de todos los ídolos el valor absoluto de Dios, y que no hay libertad más grande que el corazón delgado de las cosas de la tierra, y no hay pies ni subdesarrollo vergonzoso que la codicia, el hacer consistir la vida en tener y tener, y no ver que el verdadero ideal es ser cristiano, ser de Dios y darle a las cosas su valor relativo. Y yo les repito a los que todavía no se apartan de estar de rodillas ante su dinero, que se sepan desprender a tiempo por amor antes que lo arranquen por la violencia. Este es el peligro de la extrema derecha, y no solo la extrema derecha, de todo aquel. Yo, mi visión pastoral, palabra de Helio que estoy predicando, y desde Cristo digo que el gran peligro de la verdadera civilización es el amor desmesurado de los bienes de la tierra. El ejemplo de las dos viudas y del profeta Elías son llamadas elocuentes de Dios en una hora bien oportuna para el Salvador. Desprendimiento para tener la libertad, y solo desde la libertad del corazón trabajar la verdadera liberación de nuestro pueblo. Voy a meditar en el segundo pensamiento de hoy, que las palabras de hoy nos dan también un sentido de Dios. Ya casi lo he insinuado cuando he dicho que, imitando a Jesucristo, no se puede servir a dos señores, no se puede ser esclavo de Dios y esclavo del dinero. O se sirve a uno y se desprecia, o se sirve al otro y se desprecia al primero. ¿Cuándo vamos a comprender? Otro día, uno de esos hombres que claman la liberación con sentido político, le preguntábamos qué es, significa para ustedes la iglesia, y dijo esa palabra escandalosa: es que hay dos iglesias, la iglesia de los ricos y la iglesia de los pobres. Creemos en la iglesia de los pobres, pero no creemos en la iglesia de los ricos. Una frase demagógica, y yo no admitiré nunca una división de la iglesia. No hay más que una iglesia, esa que Cristo predica, la iglesia que debe de darse todo el corazón de aquel que se llama católico y está adorando su riqueza si no quiere desprenderse de ellas. No es ni cristiano, no ha comprendido el llamamiento del Señor, no es iglesia. El rico de rodillas ante su dinero, que vaya a misa y aunque haga actos piadosos, si no se ha desprendido en el corazón del ídolo dinero, es un idólatra, no es un cristiano. No hay más que una iglesia, la que adora al verdadero Dios y la que le sabe dar a las cosas su valor relativo. El sentido de Dios está cabalmente en esto. Esta viuda demuestra una actitud de devoción. Entra el culto, el templo, con pequeña limosna, pero sabe que no está en dar dinero, sino en el sacrificio espiritual, darse a Dios. Es lo que llamó la atención de Cristo. Esta mujer dio todo lo que tiene, porque confía en Dios, y Dios no le fallará. La actitud de los otros hombres que también están en el templo, pero ambicionando los primeros puestos, y luego explotando también su sentido de oración para la rapiña. ¡Qué vergüenza! Cuando se convierte el servicio religioso en una manera de ganar dinero, hay escándalo más horroroso. Y yo diría a mis queridos hermanos sacerdotes y a las instituciones católicas,

católicas, a las congregaciones y colegios, y a todo aquello que se llama y quiere ser iglesia, mucho cuidado con caer en esta acción de Jesucristo. Castigó severamente, ante el ejemplo de la devoción auténtica de la viuda, la actitud de los falsos religiosos, que hace consistir en alocidades y exterioridades sus malas intenciones que llevan por dentro. Los dos ejemplos del Viejo Testamento, Elías y la viuda de Sarepta, también ejemplo de una obediencia a Dios. Qué hermoso título para un profeta, el hombre de Dios. Así le llamaban a Elías. Y porque era el hombre de Dios, la pobre viuda siente también el sentido de Dios a través de sus palabras y confía en el Señor. Y hace también de su pobreza un culto al profeta que habla en nombre de Dios. Esta es nuestra grandeza también como ministros de Dios. Y yo les saco a ustedes, queridos fieles, el respeto y el cariño que ustedes tienen a sus ministros de Dios, a sus sacerdotes, y ojalá que supiéramos responder siempre como Elías, con una sencillez de entrega a Dios y de identificarnos con los problemas de todos ustedes y vivir así una realidad que solamente tiene luz cuando se orienta hacia Dios, que ustedes, pueblo de Dios, y nosotros, ministros de Dios, sepamos orientar nuestra actividad, nuestra vida, hacia Dios, de donde derivarán todas las fuerzas para los arreglos políticos, sociales, económicos. Es un tiempo en El Salvador para que todos orientemos hacia el Dios Todopoderoso nuestros afanes, nuestras preocupaciones, y en medio de nuestros trabajos de liberación, en este proceso de liberar al pueblo de sus esclavitudes, de su crisis, de sus violencias, sepamos que solo Dios tiene la clave, y como Cristo esperamos su voluntad y miramos a su mano que señale la hora y queremos ser fieles a Él. Yo pido para nuestro pueblo ese descubrimiento de Dios que el concilio decía a los gobernantes. El mensaje después del concilio, las categorías sociales, una de esas categorías son los gobernantes de los pueblos. Si me están escuchando, reciban, transmitido por mi humilde medio, estas palabras del Magisterio Universal de la Iglesia. Les dice que respetan sus leyes y su autoridad. Pero tenemos una palabra sacrosanta que deciros, hela aquí. Solo Dios es grande, solo Dios es el principio y el fin, solo Dios es la fuente de vuestra autoridad y el fundamento de vuestras leyes. Es a vosotros a quienes toca ser sobre la tierra los promotores del orden y la paz entre los hombres, pero no olvidéis, es Dios, el Dios vivo y verdadero, el que es el Padre de todos los hombres. Para las autoridades del país, que sean verdaderamente un reflejo de la paternidad de Dios. Ya sufrimos bastante, ya el pueblo muy latigado, sangriento, necesita unas autoridades que de verdad sean reflejo del Dios que es Padre y que no puede aguantar que le castiguen tanto a sus hijos. Un pueblo encuentra en sus autoridades un sentido de justicia, de paz, de orden, de amor. Es un pueblo feliz, porque de su autoridad se puede elevar al Dios verdadero. Cuando echaban en casa las denuncias y recordaba que toda autoridad viene de Dios, supimos responder lo que ahora también decimos con la misma entereza. Sí, viene de Dios, y por eso los tienen que manejarla como Dios quiere. Pero cuando una autoridad ya no se maneja como Dios quiere, ya no viene de Dios, ya es un ultraje a Dios. Y es la hora de decir con los apóstoles, no podemos obedecer a los hombres antes que a Dios. Y a Dios hay que obedecer. Descubramos pues a Dios.

en nuestra historia. Esto es lo hermoso de los cristianos que saben descubrir a Dios. Oigan lo que Puebla dice: los ciudadanos de este pueblo, el pueblo de Dios, deben caminar por la tierra, pero como ciudadanos del cielo, con su corazón enraizado en Dios, mediante la oración y la contemplación. Actitud que no significa fuga frente a lo terreno, sino condición para una entrega fecunda a los hombres, porque haya aprendido a adorar la voluntad del Padre en el silencio de la oración, difícilmente logrará hacerlo cuando condición de hermano le exija renuncia, dolor, humillación. Hermosa sinergia entre el cielo y la tierra se da en el corazón del cristiano, y cuanto más hundido esté en el cielo de su Dios, se hundirá también más en la historia de su tierra. Por eso, insisto yo, mucha oración. Oremos, pero no con una oración que nos aliene, no con una oración que nos haga fugarnos de la realidad. Jamás vamos a la iglesia huyendo de nuestros deberes en la tierra. Y pasemos al último pensamiento que nos da la luz suficiente para que culminemos esta reflexión en aquel que se hizo medianero entre Dios y los hombres. Mi tercer pensamiento es este: que las tres fuerzas que van a dar la liberación a nuestro país son el espíritu de pobreza, el sentido de Dios y, tercero, una gran esperanza en el misterio de Cristo. Y me inspira esta palabra la lectura de la carta a los Hebreos, donde se nos presenta a Jesucristo como el sacerdote que ha entrado a tomar posesión del altar definitivo de la gloria. Cristo ha entrado no en un santuario construido por hombres, sino en el mismo cielo para ponerse ante Dios intercediendo por nosotros. Y haciendo alusión al culto del Antiguo Testamento, donde el sumo sacerdote entraba cada año a ofrecer sacrificios, y todos los días se ofrecían sacrificios en el altar, dice San Pablo, Cristo no fue así. Cristo se ha manifestado una sola vez en el momento culminante de la historia para destruir el pecado con el sacrificio de sí mismo. El destino es este. Eso, Cristo no ha ofrecido más que un sacrificio, pero de ese sacrificio que culminó con su muerte en el Calvario y fue aceptado por Dios, rubricado por la resurrección. Eso es, la muerte y la resurrección son el momento culminante de toda la historia. Si los pueblos y los hombres se salvan, es porque deriva la salvación de esa muerte y de esa resurrección. Por eso los cristianos sabemos que la transformación de nuestro país ya está decretada en Cristo el Redentor. Y los cristianos sabemos que el mundo, por más horrorosas tinieblas que se ciernan sobre él, ya está amaneciendo a la claridad de la verdadera redención. Desde el día en que Cristo murió y resucitó, eso que se llama el misterio pascual, la muerte y la resurrección de Cristo, se llama el misterio pascual, el misterio de la paz. La Pascua de los judíos anunciaba esa Pascua, paso de la muerte y a la vida que se da en Cristo, liberación que ya fue significada al arrancar al pueblo de la esclavitud de Egipto para trasladar la libertad de los hijos de Dios en la tierra prometida, y que no es más que un símbolo del peregrinar de los cristianos, pueblo en el desierto de la vida, hacia la tierra de promisión eterna. No una liberación allá de la historia solamente, sino que ya se refleja aquí, porque aquí está la semilla, el fermento, aquí está el sepulcro, aquí está la cruz, aquí está el lugar y la hora donde Cristo murió en nuestra historia, y desde ese momento culminante, desde ese sacrificio que es vida y resurrección, se le está dando sentido a todos los movimientos liberadores. Por eso, si una liberación, si una organización política proclama una liberación sin Cristo, sin Pascua, sin cruz,

no es verdadera liberación. Y solamente serán verdaderos liberadores esto que estoy diciendo ahora con la palabra de Puebla, la iglesia forjadora de los liberadores de la historia. Solo el hombre que lleve en su corazón la fe, la esperanza en la muerte de Cristo, que salvó al mundo porque pagó todos los pecados de los hombres y resucitó para no morir más, para ser la verdadera tal, la dignidad de los hijos de Dios, la que ha renunciado al pecado, la que profesa la verdadera dignidad humana, estos serán los únicos y verdaderos liberadores. Yo quisiera recalcar este pensamiento de Puebla, queridos hermanos, cuando nos dice: el continente necesita hombres conscientes de que Dios los llama a actuar en alianza con Dios, hombres de corazón dócil, capaces de hacer suyos los caminos y el ritmo de la providencia, especialmente capaces, esto es lo que quisiera subrayar mucho, porque tal vez es una palabra que escandaliza, como decía San Pablo de la Cruz, escándalo de los griegos y de los judíos. El dolor, la cruz, escandalizan, humillan. Y algo dice que lo que espera nuestro continente son hombres especialmente capaces de asumir su propio dolor y el dolor de nuestros pueblos y convertirlos con espíritu pascual en exigencia de conversión personal, en fuente de solidaridad con todos los que comparten este sufrimiento y en desafío a iniciativa y la imaginación creadoras. Nuestra esperanza pascual le da el sentido al marginado, al analfabeta, al que está muriendo de desnutrición. Y no solo grita que esto no puede ser así, sino que le dice al que sufre: pero tú tal vez vas a morir así, ofrécelo en redención. Y por eso decía yo, cuando el llamamiento pastoral en esta nueva coyuntura del país, que es aquellos que han dado su vida, su heroísmo, su sacrificio, si de veras lo han ofrecido con sincero deseo de dar la verdadera libertad y dignidad a nuestro pueblo, se están incorporando al gran sacrificio de Cristo. Pero hay que ser así, asumiendo el dolor como moneda que compra libertad. No es cuestión solo de sacudir el yugo, sino como Cristo se somete al yugo romano, bajo la opresión de Poncio Pilato, bajo la máquina tremenda del imperio, muere en la cruz con un grito de amor, porque ha redimido al mundo aceptando ese dolor, esa humillación, y de con brillar la gran libertad que se lleva por todos los pueblos. Ese mismo Cristo es el que llevamos todos los que queremos la liberación, y debemos de procurar vivirlo así intensamente, hermanos, y a llamamiento a través de la radio a todos aquellos que sufren en sus lechos de enfermo, a los hospitales, a los pobres que no pueden dejar sus humildes chozas porque no tienen ni siquiera para la camioneta que los traiga, ofrézcanle al Señor, no con sentido pasivista, sino con la actividad omnipotente del dolor. Únanlo a Cristo, que desde la cruz, desde su muerte, Él redime. Y verán, queridos pobres, queridos oprimidos, queridos marginados, queridos hambrientos, queridos enfermos, que está fulgurando la aurora de la resurrección para nuestro propio pueblo también. Ha de llegar esa hora, hermanos, y hemos de, como cristianos, no solo esperarla en dimensiones políticas, coyunturales, sino en dimensiones de fe y de esperanza, que esta es la misión que yo estoy cumpliendo, y por eso mi palabra quiere ser una palabra de esperanza y de fe en Jesucristo. Y por eso San Pablo recuerda también, junto a esa muerte redentora de Cristo, las muertes de todos nosotros. Qué terrible palabra la del San Pablo hoy. El destino de los hombres es morir una sola vez y después de muerte, el juicio. Dichosas las muertes que se incrustaron en la muerte redentora de Cristo. Que quiero decir color y con tristeza, no todas las muertes son redentoras.

Hay muertes suicidas. Hay muertes que imprudentemente se exponen a que los maten. Hay muertes de odio con armas en las manos. Hay muertes de venganza y esas no son muertes de redención. Muertes de redención son las que han aprendido a decir con Cristo en el momento del ictus final: Padre, perdónalos porque no saben lo que hacen. Por eso San Pablo nos llama, pues, a incorporar nuestra vida y nuestra muerte en la muerte y en la vida eterna de nuestro Señor Jesucristo. Y no vayamos pensando que esto nos aliena, lo repito mil veces, porque mil veces se da esta calumnia de que los cristianos, por estar pensando en la vida eterna, olvidamos los problemas de la tierra. Al contrario, por pensar en la vida eterna le damos verdadera dimensión a las proyecciones limitadas de tierra, los que tenemos las dimensiones limitadas de la eternidad. Tenemos, pues, hermanos, los elementos suficientes para analizar desde aquí el qué de nuestra historia. Y yo me alegro de estar haciendo esta reflexión en el seno de mi iglesia, de nuestra iglesia, llamándolos a todos a que de veras seamos dignos de este pueblo de Dios. Y que cada día nuestra arquidiócesis se vaya identificando más con este sentir pastoral, del cual podemos realizar cada uno según su propia vocación, su misión política también. Pero en un pueblo tan politizado como es El Salvador, corremos el peligro de creer que la única dimensión humana es la política. Es un gran engaño. Política es una de las dimensiones humanas, pero no es toda la dimensión humana. Lo principal humano es esto que estamos reflexionando, lo que viene de Dios y hace al hombre verdaderamente un receptáculo de Dios. Y desde ese receptáculo de Dios tenemos luz para iluminar los otros quehaceres, sociales, políticos, sociales, económicos. Uno de esos tantos es el político, no es el único. Por eso mi afán en la predicación es cabalmente dar la palabra de Dios para que ilumine el sector de cada uno de nosotros. Como pueblo de Dios, pues nosotros queremos vivir estas experiencias. Este día está celebrando San Martín, a su patrón, el obispo San Martín. Hoy de esta misa tengo gusto de ir a celebrar a aquellos cristianos, la de aquel patrono, que sabe comprender sin duda a nuestra hora, porque la supo vivir muy de cerca. Hijo de militares, él también sirvió en la mira del Imperio Romano, pero no perdió su corazón de cristiano, buscando a Cristo, todavía militar. Un pobrecito le pidió una limosna, moría de frío, y este capitán del Imperio Romano partió en dos su capa, y le dio la mitad al mendigo, la otra la necesitaba él. Y por la noche tuvo un sueño, Cristo mismo venía vestido con la mitad de la clámide y decía: Martín, oh, qué hermoso cuando se mira a Cristo en el pobre. Este es el hombre, pues, que siendo militar es cristiano y ama al pueblo pobre, al que sufre. La Vicaría de la Libertad tiene una reunión de estudio de la Carta Pastoral el sábado de esta semana en el Calvario de Santa Tecla. Los sacerdotes de la Vicaría de Mexicanos hicieron sus ejercicios espirituales esta semana. Me alegro, pues, estos esfuerzos espirituales de nuestro a la oración de los fieles complete la obra para que seamos de verdad lo que tenemos que ser, los sacerdotes de esta hora. Recibí también, ya que no pude ir personalmente, por teléfono, un saludo del Consejo Nacional de las Iglesias Cristianas de Estados Unidos, con encargo de transmitirlo a toda la querida comunidad, y con el ofrecimiento que posiblemente el domingo próximo estará con nosotros un mensajero del Congreso. Se trata del doctor

Jorge Lara Braun. El próximo domingo, pues, si Dios quiere, compartiremos con él esta celebración. Quiero aclarar un punto. Se ha hecho a una noticia de amenaza de muerte a mi persona y quiero agradecer la solidaridad de varias personas que me han manifestado la solidaridad. En cuanto a los comentarios, para transmitirlos para que ustedes juzguen, me dicen por qué la publicidad acentúa que ese peligro contra su vida se le atribuye a la extrema izquierda. ¿No será una maniobra de la extrema derecha? ¿No será un deseo de que usted se ausente de este campo? Yo lo dejo en interrogante. Sí he dicho que el peligro para mí, si existe, puede ser los dos extremos. A los dos les estorbo.

Pero quiero asegurarles a ustedes y les pido oraciones para ser fiel a esta promesa. No abandonaré a mi pueblo, sino que correré con él todos los riesgos que mi ministerio me exige.

Saludamos al nuevo rector de la Universidad José Simeón Cañas, el padre Ignacio Curilla, que ha tomado el lugar del ingeniero Román Mayorga. Y quiero recordar a este propósito el ideal de la Iglesia en sus universidades es institucionalizar un diálogo entre la Iglesia y la cultura de los pueblos. Ojalá la UPE sea siempre ese diálogo de la fe de la Iglesia y de la cultura de nuestros pueblos salvadoreños. El próximo viernes, 16 de noviembre, en esta basílica vamos a hacer una jornada de oración por la paz. De la mañana estará esto el Santísimo. Y a las 12 del día, invito a todas las comunidades para que asistamos a celebrar la misa por la paz de nuestra patria. El viernes de esta semana, a las 12 del día. Recibí un don de la escuela Madre Maripol para la YSAX. Y con este motivo quiero agradecer también a todas las instituciones y personas que nos están ayudando a sostener esta emisora que quiere ser cultural, ya que se le privó del apoyo comercial. Y aunque ahora pudiéramos encontrarlo, podemos mantener nuestra independencia si los católicos saben ayudarnos a sostenerla como una emisora cultural. Quiero hacerles un llamamiento a que nos ayuden al sostenimiento de nuestro periódico Orientación. Gracias a Dios, pues tenemos este vocero también escrito y circunstancias obligan a modificar los precios. Va a costar 20 centavos, ya que también se sostiene únicamente por el apoyo de quienes lo compran. También agradecer al correo, porque ya llegando a todas partes Orientación. Y perdonar pues todos los estorbos que nos hicieron a la circulación. También a todos aquellos que por miedo no llevaban Orientación, porque efectivamente encontrarles Orientación era encontrar material subversivo, que ya no teman mientras haya un poco de libertad. Aprovechen para que este pensamiento de la Iglesia pueda circular. Dentro de esta sección de Iglesia como pueblo de Dios, levantemos nuestra mirada al Papa. Envió un mensajero a Irán en pro de rehenes que están en la embajada de Estados Unidos, pero esta mañana oía la noticia de que se había rechazado la intervención del Papa. Da dolor que no solo en Irán, sino también aquí en los ministerios, se rechaza la intervención de la Iglesia cuando ella no quiere llevar más que un mensaje de racionalidad y de paz. El Papa también presidió esta semana una reunión muy original, si ya muchos siglos se tenía, los cardenales. Los cardenales son el Senado del Papa. Son hombres de diversas partes del mundo que asesoran en cosas del gobierno.

de la Iglesia Universal. Y parece que los temas, aunque fueron tratados con mucho secreto, se referían a la Curia Romana, de la Iglesia con las culturas modernas y al problema de las finanzas. Parece que hay déficits muy grandes en la Iglesia, y tengámoslo en cuenta cuando somos tan propensos a hablar de las riquezas de la Iglesia, que más bien es una pobre que tiene que mantener obras muy costosas, misioneras, culturales, etcétera, y que el dinero, pues, los espíritu de pobreza de que hemos hablado hoy, no quiere decir no usar el dinero para las finalidades buenas de la vida, y la Iglesia tiene dinero, lo debe de usar para los fines de su evangelización. Pablo, amor y del autocontrol. Yo quiero hacerme eco de estas palabras del Santo Padre, porque dijo que estas dos virtudes, amor y autocontrol, es decir, paternidad responsable, el hombre y la mujer que saben que tienen esa fecundidad como don de Dios, tienen el deber de manejarlos como una virtud, no como un instinto o una pasión. Estas dos cosas, pues el amor y el autocontrol, exigen una decisión conjunta por parte de los esposos, así como su determinación de someterse a la doctrina de la fe, enseñanza de la Iglesia. Y dijo el Papa textualmente, la doctrina de la Iglesia no debe interpretarse con rodeos. Es clara. Y muchas veces los anticonceptivos y otros métodos se quieren justificar con muchos rodeos morales. Dice el Papa, la Iglesia, la doctrina de la Iglesia no debe interpretarse con rodeos. Es claro lo que el Papa Pablo VI dijo en la encíclica Humanae Vitae. Y el Papa expresó todo su agradecimiento y aprecio a los expertos de la Federación Internacional de Planificación de la Vida Familiar que lo visitaban, por sus esfuerzos descubrir científicamente aquellos periodos que son permitidos en la relación matrimonial, aunque son infecundos. Es lo único lícito en la relación matrimonial, no los ríos artificiales. También me viene bien recordar la actitud de la Iglesia Católica en Bolivia, donde han hecho un llamamiento a las dos partes en contra para que dialoguen. La comisión de la Iglesia, formada por dos obispos y un sacerdote, expresó que hace lo posible por buscar un diálogo entre las partes en discordia. Si por desgracia no se llega a una solución, será porque hay intereses creados. Y diría a todos los miembros de las fuerzas de la nación, a todos los miembros del Parlamento Nacional, a todos los miembros y dirigentes de los partidos políticos y a todos los que puedan contribuir a la solución de la crisis que vivimos, a que interpongan con sus valores a la solución de estas crisis. Creo que es lo mismo que hemos dicho aquí, no es la Iglesia la que tiene que dar las opciones concretas, sino el llamamiento a todo el pueblo para que se organice, para que opine, y tiene que ser el pueblo, ustedes, los artífices de su propia sociedad. La Santa Sede ha reconocido a la Junta de Gobierno de El Salvador. Este gesto de amistad de la Santa Sede, vamos a interpretarlo como siempre se interpretan estos pasos diplomáticos del Papa, de querer mantener una amistad y poder salvar lo cristiano y bueno, porque con eso el Papa no se somete a ideologías extrañas, sino que mantiene un canal por donde pueda llevar su propio pensamiento estado con todo tal. Ahí cuando el embajador ante la Santa Sede escuchó del Papa que la Iglesia reclamaba su libertad y que pedía también el respeto a la comunidad cristiana. También me alegra con Monseñor Obando, arzobispo de Managua, que al regresar de recibir su premio en Austria, celebró una misa donde hizo declaraciones que me parecen bien oportunas también para nosotros en El Salvador.
Es necesario, dijo Kevin.

vivamos la vida no a la manera de lagos, sino a la manera de ríos. Tengamos en cuenta la pintoresca geografía de Nicaragua, la tierra de los lagos. Y el obispo dice, no hay que ser lago. El lago es egoísta. Le gusta recibir del cielo la lluvia, de los ríos el agua, pero le gusta muy poco dar. Los ríos donde pasan dejan algo de lo suyo y allí hay. Es necesario que en estos momentos estemos unidos en el trabajo de la reconstrucción, que nadie permanezca solo. Los árboles solo se secan por el calor del sol, el viento los desnuda de sus hojas y en lugar de lavarse de las alturas, se va inclinando paulatinamente hacia la tierra. No seamos árboles y plantas solitarias, sino que estemos unidos, aunque seamos pequeños. Los gorriones y las golondrinas se unen para ponerse a salvo de las aves de rapiña. En la vida civil aquí en nuestro país,

a estudiar los casos de los desaparecidos, sino también se lleva esa justicia al estudio de todas estas ocupaciones, secuestros, asesinatos, que ha habido tanto, y todo eso también tiene el mismo derecho que tienen los desaparecidos. Que se haga claridad. Porque también nosotros, responsables de los templos, tendríamos mucho que clamar y lamentar de las ocupaciones. Nos hacen mucho mal. Y vuelvo a repetir que mientras ya pueden gritar por las plazas o caminar por las calles, ya no es oportuno, parece extemporáneo, estarse refugiando en las iglesias. Se parecen a aquellos que ellos mismos critican cuando dicen que los curas solo están en las sacristías. Ellos también están en las iglesias y no quieren salir de ahí. Bien, me alegro que por caminos de racionalidad y de diálogo se han solucionado conflictos laborales como los beneficios de café. Qué hermoso fuera que de veras entráramos en fase de razón y de diálogo, hablándose entre los hombres, aunque tengamos posiciones muy distintas. Quiero también alegrarme con las actividades que dan síntomas de restauración. Algo nuevo hay en el país cuando sale un decreto disolviendo a orden. Y cuando se tiene la valentía de decir en el CO que su mantenimiento costaba 22,000 colones mensuales y que había también ciertas gangas de loterías, quién sabe cuántas cosas más. Yo quiero licitar por esta vida, corta un tumor muy peligroso en nuestra patria. Ya era tiempo. Yo quiero recordar a un año de distancia lo que escribí en mi tercera carta pastoral cuando hablaba del atropello al derecho de organizarse, sobre todo entre los campesinos, y decía: no podemos ignorar, aún sin entrar en mayores detalles, el trágico espectáculo que se está ofreciendo en el país entre organizaciones fundamentalmente integradas por campesinos y campesinas que luchan entre sí y que últimamente están en pugna violenta. Lo más grave es que no son única o fundamentalmente ideologías las que han logrado desunirlas y enfrentarlas. No es que los miembros de estas organizaciones piensen en su mayoría de forma distinta sobre la paz, sobre el trabajo, sobre la familia. Lo más grave es que a nuestra gente del campo la está desuniendo precisamente aquello que la une más profundamente: la misma pobreza, la misma necesidad de sobrevivir, de poder dar algo a sus hijos, de poder llevar pan, educación, salud a sus hogares. Lo que pasa es que para salir de esa misma miseria, unos se dejan seducir por tajas que les ofrecen organizaciones progubernamentales en las que a cambio se les utiliza para distintas actividades de represión, incluyen conciencia de lar, atizar, capturar, curar y en algunos casos y situaciones asesinar a sus mismos hermanos campesinos. Otros militan organizaciones dependientes del gobierno u opuestas a él en busca de cambios más eficaces de su precaria situación. Y yo aquí aprovechaba para decir que no se confundiera ni con una ni con otra la organización cristiana, las comunidades eclesiales de base. Estos grupos se reúnen para reflexionar la palabra de Dios, y si es una palabra encarnada en la realidad, siempre despierta la conciencia cristiana el deber de trabajar por un país más justo según las opciones concretas políticas que le inspiren su misma fe y su conciencia. Quiero decirles, hermanos, que lo de orden, pues, era una tragedia. Era una división trágica de nuestro campesino. Y ojalá, al alegrarme por esta medida del gobierno, no vaya a traer consecuencias crueles. Yo ya hice un llamamiento en el diálogo del miércoles para que estuviera

era lejos el sentido de venganza. Hago un llamamiento a los miembros de orden para que aprovechen este momento en convertirse, en reintegrarse a la sociedad y a todos también que lo sepamos recibir, como recibió el padre y el hermano al hijo pródigo, sepamos recibir a todos los que han tenido que ser causa del sufrimiento, pero jamás la venganza, siempre el amor, es que hacia el cristiano. Por eso quiero también alegrarme y felicitar al señor ministro de Agricultura y Ganadería, porque promete garantizar la organización campesina. Si no es más que el cumplimiento de la Constitución que defiende el derecho de organizarse. Pero que ojalá esa pesadilla que nos ha hecho vivir orden y sus privilegios oficiales no se vuelva a repetir en nuestra historia. También oímos los precios de los productos básicos del consumo popular y yo pido a Dios que el cumplimiento de estas medidas tan sencillas pero que tocan a fondo el corazón del pueblo sepan en eco en todos los salvadoreños. Y la orden de poner los títulos de los precios en las tiendas, hay que cumplirlo, porque tristemente aquel dicho es una verdad, hecha la ley, hecha la paz. Pero que el Señor no permita vivir extorsionando la miseria de nuestros pobres. También el salario mínimo para las cosechas, y espero que pronto tengamos unas leyes salariales muy justas y equitativas. Yo también aquí hago un llamamiento a los productores que se han beneficiado durante tanto tiempo de sus cultivos. Si vienen tiempos duros, confrontémoslos entre todos, pero ya no es tiempo de que existan unos privilegiados y otros que dan los privilegios a los demás, sino que todos sepamos comprender que el Dios que hace producir nuestros cafetales, algodoneras y cañales, etcétera, es el Padre de todos los salvadoreños y tenemos que reflejar su providencia en la medida en que esté a nuestro alcance. El gobierno verá cómo organiza esto, pero por subsidios o por impuestos, quién sabe, no es papel de la Iglesia, pero la Iglesia como voz pastoral sí pide esa justicia para toda nuestra gente. También se ha prometido la descentralización del poder municipal y el respeto con respecto al gobierno central. Lo mismo la reorganización de los organismos estatales de promoción humana. Esperamos que estas promesas también se vayan cristalizando. La comisión investigadora sobre los presos desaparecidos políticos ya está íntegra y ayer fue su primer día de trabajo. Ojalá pues las informaciones y todo lo que se necesita vaya siendo fruto de la colaboración de todos. Sería bueno tener en cuenta que lo que hay que descubrir ante todo son los responsables principales de esas capturas. Los que mandaron, los que permitieron, incluso los que se solazaban, como el circo romano, en capturas, desaparecimientos, torturas, asesinatos, tienen que oír la voz de la justicia. Y me alegró mucho oír al mismo coronel Majano anunciar que estaban dispuestos hasta la misma extradición de los culpables. A los cuerpos de seguridad le llamaría yo con el sentido de justicia y de fraternidad para todos sus compaisanos, los salvadoreños, que descubramos

la verdad de este episodio tan triste de nuestra historia. Que se desvele la información, lo hemos venido viendo, de tal manera que si alguien culpable denuncia un hecho, encuentren esa nobleza de su propia acusación, también un estímulo. Es justicia también. También los que fueron capturados y torturados, que no solo se presten a levantar show o a hacer manifestaciones demagógicas, sino que vayan al propio tribunal donde pueden hacer declaraciones a conciencia y con base jurídica para que también puedan ser luz de estas circunstancias. Hablando siempre del saneamiento del ejército, yo seguiré exigiendo, puesta mi confianza en la honestidad de la juventud militar que ha abierto este nuevo horizonte a la patria, que es mantener esa tónica. Y yo entiendo por purificación del ejército no el castigo a las bases, sino, repito, el descubrimiento de los responsables de los actos de las bases, los cambios de ciertos mandos, si es que no están a tono con los ideales de una transformación del país. Bien, a este propósito, quisiera rogar a la comisión, confiando siempre en su trabajo honesto, que hagan lo posible de ir informando de aquellos casos más urgentes, como el que vengo denunciando ya 3 semanas, el Cristán de Soyango, que no se ha sabido más de él, y creo que ya está en este periodo nuevo en que la justicia tiene que brillar mejor que antes. Pero sería también de cuestionarse si son oportunas, cuando ya existe un cauce como es el tribunal que se ha creado y donde se pueden ventilar estas cosas, demagogias. Sería muy triste que siguiera utilizando el dolor de las madres y de los desaparecidos para finalidades políticas. Sería un atropello al dolor si se trata de manipular una cosa tan santa como esta. Digo pues que si hay cauces legales, está buena la presión, pero una presión que sea racional y que no sea un manipuleo de carácter indigno. Por su parte, la Iglesia, a través de su dependencia del socorro jurídico, está prestando todo su servicio. Hemos recibido una nota de la Comisión Especial Investigadora, en la cual le piden a Socorro Jurídico toda su colaboración y le ofrecen asimismo también todo el apoyo de la Comisión a las labores del Socorro Jurídico, lo cual pues me agrada mucho, que al fin el gobierno haga honor a un servicio que nuestra Iglesia ha prestado precisamente a los pobres y más necesitados. Socorro Jurídico también está tramitando una serie de cartas que me han llegado en que se denuncian, en este nuevo respiro en que ya se puede hablar un poco más, la situación de muchos que habían desaparecido y que por miedo no se habían denunciado. En Socorro Jurídico tiene una página en orientación, están todos estos casos, y yo suplico que si hay asuntos de esta clase, se entiendan con nuestro Socorro Jurídico, como es el caso del jovencito Humberto Antonio Lemus Molina, capturado el 4 de noviembre en Mexicanos, y el conflicto oral de Apex, que ya lleva 2 meses sin una solución razonable. Ha habido también varios pronunciamientos, los que indican un despertar de conciencia en el sector profesional y otros sectores del pueblo, los ingenieros mecánicos, eléctricos e industriales, los odontólogos, los juristas de Oriente, etcétera. Me quiero referir de manera especial al de los médicos, aunque ya hice alusión a él, pero para apoyar nuevamente sus consideraciones en que quieren una mejor salud al pueblo,
Yo también les invitaría.

a que revisen todo el cumplimiento de su ética profesional, que cuiden la vida antes que quitarla en el vicio. Sobre todo me alucho cuando el señor ministro de ha declarado que no se impondrá un sistema de anticonceptivos, sino que simplemente se dará información y se respetará la libertad de la mujer y de la familia. Me parece que es un gesto muy cristiano y muy patriótico, ya que basta de lo que dijiste en alguna ocasión usando la palabra de un estudiante de medicina de la universidad, se está castigando a nuestro pueblo. Ojalá que los médicos y el Ministerio de Salud aseguren también este aspecto de la salud de nuestro pueblo. Por mi parte, como pastor, quiero decir también a los responsables de la procreación, hombres y mujeres, que tengamos en cuenta lo que el Papa ha dicho, el autocontrol como virtud, que ya es suficiente el espectáculo de tantos hijos sin padre y también el tremendo problema de nuestra densidad demográfica. Refiriéndome a programa de Comisión de Derechos Humanos, y yo veo que salen muchas proclamas de derechos humanos, pero hay una palabra que yo quisiera precisar. Dice que estos planteamientos configuran un marco legítimo para el desarrollo de un proceso insurreccional en el que irrumpe fuerza justificando la constitucionalidad de su acción, lo cual no agota el derecho que sigue vigente para el pueblo, dado las condiciones que fundamentan el derecho de insurrección, no han desaparecido. Me parece que es muy peligrosa esta apreciación y yo no estoy de acuerdo con esto. El derecho de insurrección existe en el pueblo, siempre que se han agotado todos los medios pacíficos de negociación y cuando el mal que se prevé no va a ser más grande que el mal que se trata de evitar. Existía, lo he dicho yo también, un derecho de insurrección y la Fuerza Armada lo usó legítimamente. Cuando la Fuerza Armada ha abierto un nuevo compás en que cabe una negociación racional y pacífica, creo que el derecho de insurrección no existe hasta que vote esta capacidad de dialogar. En esto, como mensajero de la paz y temeroso ante una tragedia sangrienta, me parece que es muy peligroso estar fomentando un derecho de insurrección cuando no existe prácticamente, porque ahora se abre al diálogo. Se ofrecen las perspectivas que el pueblo necesita. Lo que yo llamaría es a una presión política, social, para que estas promesas se hagan realidad. Pero de ninguna manera creo que sería legítimo en este momento una insurrección sangrienta. Por último, quiero alegrarme con la liberación de los secuestrados Don Luis Escalante Arce y los dos norteamericanos McDonald y Bukele, y al mismo tiempo lamentar que sigan en el cautiverio el señor Jaime Batlle y el señor Jaime Gil. En nombre de estos derechos humanos que hemos estado defendiendo, yo hago un llamado nuevo a los captores de estos dos hermanos nuestros para que les den pronto la libertad que tanto necesitan ellos y sus familiares. Voy a terminar, queridos hermanos, haciendo una síntesis de toda mi perspectiva. Un obispo no es un político, ni un politicólogo, sino un pastor. He recibido ciertas cartas críticas y he recibido bien juicios hasta irrespetuosos de algunas manifestaciones, como si yo tuviera una participación política en la coyuntura actual del país. Quiero decir que la perspectiva mía es pastoral y evangélica. Anunciar el reino de Dios y aprobar todo lo que está en sintonía con Él,
y denunciar el pecado.

0: y lo pone al lado de Dios. En esta coyuntura, el juicio mío sigue siendo pastoral. Animar una esperanza que yo sinceramente entreveo, y ha sido mi trabajo siempre mantener la esperanza de mi pueblo. Si hay una chispita de esperanza, alimentarla es mi deber, y creo que todo hombre de buena voluntad tiene que alimentarlo. Mi juicio, pues, mi juicio no es político, ni mucho menos oportunista. La Iglesia no vive de coyunturas, sino de la utopía, más allá. Por más que sea un sistema político, la Iglesia no se identifica con él. Siempre lo critica para que sea mejor. Por eso la coyuntura actual no absorbe a la Iglesia. Cuando algunos han dicho que ya la Iglesia no tiene nada que decir, que ya traicionó al pueblo, están calumniando. Los que no son capaces de poner nuevas perspectivas a nuevas coyunturas y quieren encajonar. Este es el pueblo. Porque yo hago aquí es un reto a la creatividad política del pueblo, a las organizaciones que sepan hablar lenguajes políticos, que sepan hacer presiones racionales y gentes. Un lenguaje de la violencia provoca la represión, lo mismo que no es una hora de guerrilleros. Hoy la guerrilla y todo aquello que siembra violencia o clandestinidad está fuera de puesto cuando se le está llamando al diálogo abierto. La Iglesia ha tenido un papel supletorio, ha sido voz de los que no tienen voz, pero cuando ya pueden hablar, son ustedes que tienen que hablar, la Iglesia calla. Yo hago un llamamiento fervoroso a todos los que pueden colaborar en la educación política del pueblo, a la organización, no solo las que existen, sean creativos, que haya otras cosas, otras voces, enriquecemos entre todos el proceso liberador de nuestro pueblo. No interesan las personas, sino el proceso de una liberación a nuestro pueblo. La Iglesia comprende los esfuerzos de liberación inmanente de todos estos movimientos, pero está mucho más amplia. Ella, desde su perspectiva de trascendencia, sabe al pueblo la medida justa de todos los esfuerzos. Por eso termino por donde iba nuestra homilía. Lo que verdaderamente hará libre a nuestro pueblo serán esas tres fuerzas cristianas. El espíritu de pobreza. Cuanto más desprendidos seamos y menos idólatras de la tierra, seremos más libres para capacitarnos a las luchas de la libertad por nuestro pueblo. Segundo, el sentido de Dios. Nuestro pueblo es muy religioso y quienes le quieren dar política atea, unas estrategias sin Dios y sin su ley, no están en tono con nuestro pueblo. Nuestro pueblo cree en Dios y cuanto más nos abramos al absoluto divino, seremos más capaces también de dar una respuesta a la tierra como Cristo, que será el gran líder, porque su corazón estaba muy hundido en su Dios. Y tercero, una gran esperanza en la muerte y en la resurrección de Cristo, en la cual recobra valor liberador todos nuestros dolores, enfermedades, sufrimientos, la misma muerte. Morir en Cristo, vivir en Cristo, es el secreto del verdadero liberador. Así sea.
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3: Le doy la bienvenida a una nueva emisión de este espacio informativo. Yo soy Joaquín Arenas y desde el Centro de Comunicación Voces Nuestras traemos esta producción semanal que es elaborada en conjunto con comprometida red de corresponsales en la región, a quienes enviamos un afectuoso saludo, al igual que a las radioemisoras y distintos espacios de comunicación que ayudan a unificar y difundir esta producción colaborativa. Compartimos información del trabajo organizativo por la defensa de la vida y la construcción de alternativas de resistencia desde los distintos territorios de nuestra región. De inmediato le comparto los titulares de la emisión 918 correspondiente para esta semana. En México, historias de mujeres indígenas y afromexicanas de Oaxaca son contadas en el libro Las Ausentes. En Guatemala, una mirada hacia el periodismo comunitario. En Panamá, país en el banquillo de la OIT por denuncias de violaciones a la libertad sindical. En Latinoamérica, secretario de Estado de Estados Unidos expone ante comisión del Senado el mafioso con relación a cuernos latinoamericanos. En Nicaragua, fallece en Managua el líder indígena Miskito Brooklyn Rivera a los 73 años de edad. En Honduras, fuerza común frente al extractivismo y megaproyectos de muerte. En El Salvador, continúan despidos de maestras y maestros bajo figura de supresión de plazas. En Latinoamérica, psicópatas de cuello blanco, la flexibilidad moral de los líderes de derecha.
1: 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En México.
3: El pasado mes de mayo se presentó el libro Las Ausentes, donde relatan historias de mujeres indígenas y afromexicanas en Oaxaca. Juana García, periodista Ñusabi, nos comparte cómo ha sido el proceso en la creación de este material, su importancia en las comunidades originarias y para las familias que siguen en búsqueda de sus familiares desaparecidos, y por qué debemos seguir civilizando lo que por muchos años el Estado mexicano ha callado. Pasamos a la nota de las compañeras de Radio Sinaca en México.
4: México enfrenta una grave crisis de derechos humanos en materia de desapariciones, empeorada por la colusión entre funcionarios públicos y crimen organizado. En contextos indígenas, este problema es casi invisibilizado. En el mes de mayo se realizó la presentación del libro Las Ausentes, donde relatan historias de mujeres indígenas y afromexicanas de Oaxaca que han sido desaparecidas. Juana García, periodista Ñusabi, nos comparte cómo ha sido este proceso de investigación.
5: Las Ausentes es un libro que se empezó a trabajar hace como 2 años junto a mi compañera Diana, que ella es zapoteca de acá de Oaxaca. Y bueno, ya veníamos como tratando temas de desapariciones de mujeres, ¿no? Pero como que en este universo de desapariciones, desafortunadamente, no se había nombrado a las mujeres indígenas como tal, ¿no? Las fichas de búsqueda solo trae como edad, dónde se vio, ¿no? Por última vez, pero no dices si es Ñusabi, si es zapoteca, chontal, nahual, ¿no? O sea, no hay una descripción que te diga si es de una comunidad indígena. Y bueno, veíamos como esa falta de datos, ¿no? O sea, como en el último informe que dio a conocer la Comisión Interamericana de los Derechos Humanos hace unos días, el fenómeno de desapariciones alcanza a más de 130 mil personas, ¿no? Y en estos 130 mil personas no sabemos cuántas son mujeres, hombres de comunidades indígenas, y era como muy necesario como empezar a nombrarlo porque implican otras cuestiones, ¿no? La desaparición de una persona, de una mujer, un hombre, un niño, ya en una comunidad, implica que no solo afecta a la familia, sino afecta a toda la comunidad. Y bueno, desde entonces como que fuimos pensando cómo podríamos hacerlo, y nos llevó casi 2 años el trabajo, ¿no? El libro trae 8 historias de mujeres indígenas y afromexicanas,

0: Y bueno, en estas historias trae la desaparición de Yesenia, ¿no? Que justo el día de la presentación, que fue el 12 de mayo, cumplió 11 años de desaparecida. Yesenia había salido de su casa, donde ella vivía en otro municipio, no el pueblo, ¿no? Porque lo sé que la mayoría de las mujeres en nuestros pueblos no hay oportunidades de trabajo, ¿no? A veces es más, no hay escuelas, ¿no? Entonces, pues tenemos que emigrar para poder estudiar y ya terminando una carrera o lo que sea, pues tenemos que emigrar también para trabajar, ¿no? Entonces, esa es la historia como un poco de Yesenia, que ella ha salido para estudiar y comenzó a trabajar y fue desaparecida, así como ella, otras 7 mujeres que están como en las mismas condiciones, ¿no? Y en las condiciones me refiero como a este contexto de lejanía, de una brecha digital, de una brecha de comunicación y así.
1: Es importante contar estas historias de las desapariciones en nuestro país.
0: Lo que no se nombra no existe, ¿no? Y si no se nombra las mujeres, la ausencia de las mujeres indígenas y afroamericanas para el Estado es como mucho mejor, ¿no? O sea, es como que desapareces una más, una menos, y para el Estado siempre vamos a hacer, ¿no? Cifras. Sin embargo, yo creo que hay que, pues, seguir nombrándolas, ¿no? Desde que no están, desde lo que están haciendo las familias por ellas, porque pues son ellas las que están sosteniendo estas búsquedas, estas ausencias, estas familias. Más bien que están ahí por ausencia de ellas. Entonces, creo que sí es necesario seguir nombrando estas ausencias, ¿no? Sobre todo, pues nosotros como comunicadores de pueblos indígenas, creo que es una responsabilidad, ¿no? Un deber y una responsabilidad que tenemos que nombrar.
1: Este es el aporte que hacemos desde Radio Comunitaria Tzinaca en Puebla, México, para el informativo mesoamericano Voces Nuestras.
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5: En Guatemala.
3: Carolina Sinay es estudiante de la carrera de Ciencias de la Comunicación. Desde hace 8 meses trabaja como periodista y reportera. Para Carolina, la radio comunitaria tiene una energía que transforma las palabras en paciencia y compara la radio a las cosechas de xinas y campesinos en el campo. Para ella, la radio comunitaria es crucial en los territorios de Guatemala y Mesoamérica. La nota con el corresponsal Herbert Reyes.
6: Yo soy Carolina Sinay, soy reportera en la Federación Guatemalteca de Escuelas Radiofónicas FEJERA, aproximadamente hace 8 meses. Y en este espacio he podido aprender muchas cosas interesantes de la comunicación comunitaria. Siempre lo he remarcado y creo que es importante señalarlo. La academia no siempre lo es todo. Yo actualmente estoy en la universidad, pero he de decir que la universidad no logra plasmar lo que deja el periodismo comunitario y cómo se hace la incidencia en diversos espacios, la confianza de la gente. Siempre es muy grato, ¿verdad? Entonces, para mí ha sido una experiencia muy interesante, muy enriquecedora y muta.
7: ¿Qué valor profesional tiene para ti haber partido con las compañeras chapanecas de los pueblos Tzotzil y Tzetzal la experiencia de haber encontrado lugares y espacios de memoria histórica para producción radial?
6: Recientemente han llegado compañeras de Chiapas, México, de la sierra también, mexicana. Para mí, el valor profesional que tiene el haber compartido con ellas espacios de memoria histórica fue bastante interesante, bastante grato ver cómo preguntaban, cómo cuestionaban pues las leyes de aquí. Y esa comparación

0: ¿Verdad? Que ellas en algunos espacios han dicho que la articulación guatemala está muy marcada, la articulación de los pueblos indígenas está muy marcada y este espacio de comunicación comunitaria les hace a ellas ver que hay espacios diferentes, no solo los medios comerciales, y eso es importante pues tenerlo en cuenta, ¿verdad? A mí sí se me hizo muy interesante. Y se me ha estado haciendo muy interesante poder compartir ideas desde el país de México y aquí en Guatemala. Las formas de ver la vida, la cotidianidad, siempre cambian, así sea en un departamento, en una zona y no digamos en un...
1: ¿Qué relevancia y qué significado tiene el periodismo comunitario en las comunidades, en los pueblos originarios y en la sociedad guatemalteca?
0: El periodismo comunitario en los territorios tiene una relevancia enorme. A veces hay comentarios en las redes sociales que dicen, pero ¿quién escucha un radio? Pero ¿a quién le gusta escuchar radio? Y generalmente son comentarios de personas que viven en la ciudad. Yo llegué a comentar en un espacio que lastimosamente en la capital de Guatemala vivimos muy apresurados, muy corriendo, todo rápido, y eso hace que ya no tenemos la paciencia de poder escuchar una radio en paz porque no nos gustan los anuncios, no nos gusta escuchar spots, nosotros solo queremos escuchar música para salir de la turbulenta vida. Pero en los territorios es un espacio tranquilo en el cual ellos toman su tiempo solo con el hecho de que tengan esa paciencia para poder esperar los frutos de sus siembras, de sus cosechas y estén ellos en todo ese proceso es evidencia de la paciencia enorme y de la gratitud enorme que le tienen ellos a la vida, a la tierra. Entonces, también el periodismo comunitario influye mucho en los territorios guatemaltecos. Hemos ido a espacios fuera de la capital y dicen, ay, sí, la radio tal, y probablemente casi siempre es una radio afiliada o aliada a Fejer. Ah, sí, el noticiero Mayacat. Ah, sí, hemos escuchado el noticiero. Pero eso no sucede mucho aquí en la capital. Sucede en las radios esas que pasan música, entretenimiento. Ahí sí todos conocen al locutor y así, ¿verdad? Porque al final del día, como les comento, acá en la capital la vida cotidiana es un poco más fugaz, más rápida. Entonces, yo sí remarco que sí tiene relevancia y sí tiene importancia la radio y la comunicación comunitaria en los diversos territorios.
1: Para el informativo mesoamericano Voces Nuestras, reportó desde la ciudad de Guatemala Herbert Reyes.
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4: El más reciente índice global de los derechos de la Confederación Sindical Internacional ubica a Panamá entre los 10 peores países del mundo para los derechos de las y los trabajadores. El informe coloca al país en la categoría más baja de la escala, reservada para aquellos estados donde los derechos laborales no están garantizados en la práctica. Al respecto, nos informa Dania.

0: Betsy Batista Guevara, desde Radio Tempranacional Nacional.
1: Un grupo representativo de sindicalistas y agremiados panameños participa en la 114ª Conferencia Internacional del Trabajo, que se celebra en Ginebra, Suiza, para denunciar violaciones a los derechos laborales y a la libertad sindical en Panamá. Las denuncias coinciden con la publicación del más reciente Índice Global de los Derechos de la Confederación Sindical Internacional, que ubica a Panamá entre los 10 peores países del mundo para los derechos de los trabajadores. El informe coloca al país en la categoría más baja de la escala, reservada para aquellos estados donde los derechos laborales no están garantizados en la práctica. Asimismo, la Organización Internacional del Trabajo incluyó a Panamá en la lista de gobiernos que deberán comparecer ante el Comité de Aplicaciones de Normas, examinar el cumplimiento del Convenio 87 referente a la libertad sindical y la protección del derecho de sindicación. Representantes del gobierno panameño deberán presentar sus descargos ante el organismo internacional mientras los sindicatos sostienen que persisten restricciones al ejercicio de derechos fundamentales de los trabajadores. Escuchemos declaraciones de Felipe Cabezas Dixon, representante del Frente de Acción Magisterial FAN.
2: Desde Ginebra, Suiza, en la Asamblea número 114 de la OIT. En esta ocasión estamos representando al Frente de Acción Magisterial, compuesta por las organizaciones como son ASOPROF, SINTEC, AMIA, CIEPA, Voceros Comarcales Unidos, ASOMO GRECO y AEBI. Hemos venido hasta acá a sustentar en calidad de abogado una que suscribimos hace un día atrás por la condición en la cual nos encontramos los trabajadores de la educación, en el caso panameña, en especial los 299 educadores que fuimos destituidos por la administración de la periodista Lucy Molinar y Mulino. En este sentido, lo que buscamos acá es precisamente, y ya hemos logrado parte de eso, Panamá aparece en la lista corta de países violadores del convenio 87. El convenio 87 es el que regula el sindicalismo y las organizaciones sociales y tiene que ver con el hecho a la huelga. Pues podemos decirle desde ya que internacionalmente llevamos dos asaltos ganados. Uno, el de la Haya, la Corte Internacional de Justicia. El caso ahora acá en OIT, de Panamá entra esta corta de los países violadores de los derechos laborales, con ello violador de los derechos humanos, porque el derecho a la sindicalización y a la huelga es un derecho humano también. Llegamos acá precisamente con la intención de estar esta queja que nos toca el lunes 8. Podemos informarle que en este momento estamos en conversaciones bilaterales con un grupo de dirigentes de la educación de América Latina y otros países, en la cual no se destaque en los próximos días un pronunciamiento por todas estas organizaciones que están participando acá en la OIT en favor de los docentes panameños. No solamente estamos velando acá por el tema de los educadores que están despedidos, sino también por los que se le ha descontado a algunos de manera ilegal, las multas ilegales, y a los compañeros del IPE, que se le está descontando $150 por quincena en este momento y que ya van a cumplir un año de esta situación y esta represión. Así que saludo, en los próximos días, con gusto, seguiremos informando.
1: La competencia de Panamá ante la OIT vuelve a poner sobre la mesa un debate que sigue pendiente. El respeto efectivo a la libertad sindical y a los derechos laborales como pilares fundamentales de toda democracia.
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1: En Latinoamérica.
2: Secretario de Estado de Estados Unidos expone ante Comisión del Senado el tono mafón que se relaciona con los gobiernos latinoamericanos. Esta semana compareció el infame Marco Rubio, secretario de Estado de Estados Unidos, en el Senado de ese país. Con la arrogancia que lo caracteriza, Rubio expuso una visión bastante tóxica y retorcida de ver el mundo actualmente, pero sobre todo del continente americano. Al mejor estilo de una mafia, el secretario de Estado aseguró que, abro comillas, hemos dejado claro para cada gobierno en este hemisferio que Estados Unidos puede ser su mejor amigo o su peor enemigo. Ellos deben elegir, pero la cooperación en Estados Unidos sobre cuestiones que afectan nuestros intereses no es opcional, cierro comillas. Sin la más mínima vergüenza, Rubio apuntó que se está conformando una coalición de países amigos de Estados Unidos en el hemisferio occidental. Cada vez son más países, con algunas excepciones.
3: En nuestro hemisferio occidental, un área que este comité y que muchos de sus miembros han decidido que no se le ha prestado lo suficiente atención. Ahora tenemos en este hemisferio una coalición de países amigos, una docena que se han alineado para trabajar no solo en temas de seguridad que todos tenemos en común, sino también en la prosperidad en común. Es una historia increíble que básicamente, aparte de Nicaragua, aparte de Cuba, obviamente, aparte de Venezuela, que tiene todavía algunos retos, y por supuesto Brasil, que están en medio de un ciclo de elección, y hasta alguna extensión el gobierno de Colombia también, ya que el presidente ha sido algo problemático, pero generalmente la región ha tenido líderes amigos de Estados Unidos y en dirección hacia los Estados Unidos. Ahora vamos a llevar eso a acción.
2: Las declaraciones las realizó este martes 2 de junio en una audiencia del Comité de Relaciones Exteriores del Senado norteamericano. Sin ninguna prueba y como si su pleno rostro fuera garantía alguna de credibilidad, Rubio fue interpelado el senador demócrata Chris Van Hollen, que solicitó a Rubio que explicara si existía alguna nueva evidencia que justifique mantener a Cuba con la designación de que la isla patrocina al terrorismo, sobre todo después de que la administración anterior hizo una amplia revisión exhaustiva con la comunidad de inteligencia y llegó a la conclusión de que no había evidencia de que Cuba estuviera involucrada o fuera un estado patrocinador del terrorismo.
4: We also know, for example, that Cuba continues to host substantial intelligence sites on behalf of the Chinese and the Russians. But you look at the region and you look.
2: Ante esta consulta, Marco Rubio afirmó que, abro comillas, Cuba sigue albergando una colección bastante importante de sitios de inteligencia en nombre de los chinos y los rusos. Comillas. El senador Van Hollen lo interrumpió y le recalcó: me di cuenta de que no respondió a mi pregunta. Mi pregunta específicamente relacionada con si había nueva evidencia para apoyar la conclusión de que Cuba patrocina el terrorismo, subrayó. El secretario de Estado, Marco Rubio, apenas contestó: solo puedo decirle por qué necesitaría nueva evidencia. Y Van Hollen repitió: porque está afirmando que son un estado patrocinador del terrorismo. Mientras tanto, en Cuba, la Asamblea de Integrantes del Parlamento Cubano rechazaron las medidas coercitivas de Estados Unidos contra Cuba y defendieron el derecho de la nación caribeña a vivir en paz. Representantes de comisiones permanentes del Poder Legislativo denunciaron las consecuencias del bloqueo económico estadounidense contra la isla. Escuchamos a Danis Díaz Pereira, diputado por el municipio de Marianao y actual presidente nacional del Movimiento Juvenil Martiano.
5: Señores legisladores, son la vida de los niños cubanos y la esperanza truncada de la juventud el precio que nos exige pagar. Ante esta agresión multidimensional que es real y devastadora, nosotros, los jóvenes diputados cubanos, no pedimos clemencia. Cuba no ha dañado ni una sola vez a Estados Unidos ni representamos amenaza alguna.
2: La viceministra de Relaciones Exteriores de Cuba, Josefina Vidal, calificó de fraudulenta e inmoral la acusación contra el líder revolucionario Raúl Castro y argumentó que el gobierno norteamericano busca justificar una intervención bélica mediante la crisis que sus propias medidas coercitivas generan.
6: Cuba no quiere un conflicto. somos y hemos sido siempre.

0: país de paz, de solidaridad, que ha fomentado relaciones de respeto y amistad con otros países y los pueblos del mundo, incluyendo el pueblo de los Estados Unidos. Como expresara recientemente el primer secretario del Comité Central del Partido y presidente de la República, Miguel Díaz-Canel Bermúdez, nosotros somos un país de paz. Nosotros no promovemos la guerra, no nos gusta la guerra, propiciamos la solidaridad, cooperación entre los pueblos.
1: Ana María Marí Machado, vicepresidenta de la Asamblea Nacional del Poder Popular en Cuba, hizo un llamado a la concordia entre los pueblos.
2: Y hoy se ha dado continuidad en esta audiencia pública parlamentaria, esos mensajes hacia el mundo, hacia los parlamentarios, en los organismos regionales, interparlamentarios y nacionales, con mensajes también al pueblo y al Congreso de los Estados Unidos. Y que queremos es vivir en paz y ojalá pudiéramos dialogar, pudiéramos vivir en concordia, pudiéramos vivir como lo que somos, como vecinos, como pueblos hermanos. Nosotros amamos y queremos al pueblo norteamericano. No tenemos nada en contra del pueblo norteamericano. Y muchas muestras de amistad, de respaldo, solidaridad hemos recibido también del pueblo norteamericano.
1: Por otro lado, hace unos días, Nacio Lula da Silva, presidente de Brasil, declaró en un evento público que Marco Rubio es una persona anti-América Latina y un enemigo mortal de Cuba y de varios países latinoamericanos. Esto de cara a una nueva amenaza de la administración Trump de aranceles de 25% al país suramericano por considerar que sus prácticas comerciales son irrazonables y obstaculizan o restringen el comercio estadounidense.

0: Con apoyo informativo de Orlando Padilla de Prensa Latina, esta fue una nota de Joaquín Tapiarenas para el informativo Voces Nuestras.
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1: En Nicaragua.
0: El líder indígena Miskito, Brooklyn Rivera, de 73 años de edad, falleció en un hospital de Managua el pasado 30 de mayo, bajo custodia del régimen de Ortega y Murillo, que lo tenía en condición de desaparición forzada desde hace casi 3 años. Hace 15 días, el régimen de Ortega divulgó en medios oficialistas información de que Brooklyn estaba mal de salud, pero que era atendido por personal médico especializado en un hospital de Managua. Sin embargo, su hija, Tinisca Rivera, de exilio, ha anunciado las malas condiciones de encarcelamiento que provocaron el rápido deterioro de la salud de su padre y exigió que lo entregaran a la familia para buscarle tratamiento privado, a lo cual el gobierno se negó. Tras el fallecimiento, su familia reclamó el cuerpo para darle sepultura en su casa de indígena Miskita en el Caribe Norte, conforme a las tradiciones ancestrales. Sin embargo, el régimen se adjudicó las honras fúnebres en Managua. En el año 2023, Brooklyn Rivera participó en un foro de derechos humanos de las Naciones Unidas, donde denunció las violaciones de derechos humanos de las comunidades indígenas. Sin embargo, a su regreso, el gobierno no lo dejó ingresar, por lo que Brooklyn decidió entrar al país por territorio Miskito, el cual es compartido por comunidades indígenas entre Nicaragua y Honduras. En septiembre de 2023, el régimen de Ortega y Murillo lo acusó de propagar noticias falsas y de traición a la patria, por lo cual la policía de Ortega lo llegó a sacar de su casa y desde esa fecha lo tenían preso sin dar información a su familia. Juan Carlos Ocampo, de la organización Lucha Indígena por la Madre Tierra, retó al régimen de Ortega a demostrar la realidad en que viven las comunidades indígenas.
3: Invito al gobierno de Nicaragua que invite a los medios internacionales a visitar comunidades indígenas invadidas para que lo que la vía denunciada nacionalmente era falso.

para que vayan a hacer asambleas de manera libre y le pregunten a las comunidades si es que Taupla en realidad estaba dando noticias falsas y le dando gente encontrada. Los indígenas hemos sido una amenaza para el Estado nicaragüense ni para ningún gobierno. Nosotros estamos en función de una lucha por nuestra autonomía, por nuestra cultura, por nuestros territorios. Él representa esa lucha, él denuncia esa lucha y por eso es detenido. Y por eso es que también no es aceptable, bajo cualquier término, toda la campaña política que el Estado ha montado los últimos días, llamándolo hermano, llamándolo compañero, están dando un buen trato. Si realmente era un hermano y un compañero, Taupla Brooklyn nunca debió caer preso y debieron de respetar su lucha y trabajar para que las comunidades indígenas se fortalezcan y no hacer caso a todas las denuncias de invasiones que hemos hecho, ni perseguir a organizaciones indígenas, ni a comunitarios, ni a liderazgo. Ahí están varios guardabosques en Mayagnas presos por defender su territorio. Entonces, no hay manera, digamos, que el nicaragüense pueda justificar lo que ha pasado. O sea, son claras violaciones a derechos humanos y ellos podrán hacer todo lo que han montado y lo que seguirán montando, no podrán borrar hechos que ellos mismos hicieron, los crímenes que ellos mismos han cometido en el trato a Taupla, pero también en el trato a las comunidades indígenas y a la lucha que él ha representado. Hay que tener en cuenta el trato del Estado nicaragüense, del gobierno de Nicaragua, del régimen Ortega Murillo, a los presos políticos. Es un trato inhumano, es un trato indigno, esto que no tienta los hechos humanos de todo.

0: no está libre. Entonces, y se han hecho varias liberaciones de presos políticos no indígenas. ¿Por qué no se hace una liberación de los presos políticos indígenas? Y creemos que obedece a una política de racismo y de exterminio del Estado nicaragüense. Es una política en la que hay un odio y hay un desprecio total por quienes somos como pueblos indígenas. La narrativa del ser nicaragüense para la clase política no incluye a los pueblos indígenas. Y el Frente Sandinista, después del 2018, se ha valido de la narrativa de golpe de Estado para seguir acabando con la organización y con, no solo la organización, sino también con las formas de vida de los pueblos indígenas, al permitir que las invasiones avancen. Hasta el 2018 todavía las comunidades podían resistir, porque estaban en sus comunidades, porque la mayoría de gente estaba dentro en sus comunidades, porque había organización, porque había también organizaciones de sociedad civil que acompañaban. Todo eso desapareció, incluso allá también la confiscaron. Entonces, en ese sentido, eso es una situación donde claramente se ve que hay un racismo y una política de exterminio de quienes somos. Y el trato a Brooklyn, el Estado, representa esa política de exterminio. Por eso es tan grave la situación de Taupla. Es tan grave porque le ha pasado a una persona adulta mayor, a una persona... Ningún ser humano debería ser tratado de esa manera, pero también es grave por la lucha que representa Taupla.
1: Aspecto, este 2 de junio, la Oficina del Alto Comisionado de Derechos de las Naciones Unidas pidió al régimen de Ortega una investigación pronta, imparcial y efectiva.
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1: A finales de mayo se realizó el Encuentro de Defensoras de la Casa Común, organizado en el País Vasco, donde participaron más de 15 mujeres defensoras de distintos territorios para compartir experiencias, fortalecer alianzas y dialogar sobre las luchas que enfrentan sus comunidades frente al extractivismo y los megaproyectos. De este encuentro, la compañera Leticia Hernández de Radio Guaya conversó con Adilia Castro, integrante del Comité Municipal de Defensa de los Bienes Comunes y Públicos de Tocoa, Honduras. Adilia ha acompañado la defensa del territorio junto a Juan López, quien fue asesinado por denunciar la destrucción de fuentes hídricas y el despojo territorial provocado por proyectos mineros. Pasamos a la nota desde el País Vasco con Leticia Hernández de Radio Guaya, La Voz Campesina.
4: Un saludo, amigos y amigas, y como les hemos contado que estamos en el Encuentro de Defensoras de la Casa Común, aquí en Euskadi, el País Vasco, principalmente estamos en un territorio, pues de área natural, porque justo donde estamos es un área súper verde, realmente vincula mucho con lo que hemos estado platicando durante estos días. Y bueno, también ahora estamos con una de las compañeras para que nos pudiera también compartir parte de lo que hacen con el caminar de otros pueblos, con otras mujeres en otros territorios. Espero que ella pues nos pudiera contar un poquito más de este camino que han realizado, que han construido durante estos años.
5: Buenos días a toda la audiencia. Bueno, yo soy Lía Castro, vengo de Honduras, de la zona norte de Honduras, en un departamento que se llama Colón, en un municipio de Tocoa. Pero a toda esta región se le conoce como la región del Valle del Aguán, que es de donde yo vengo y pertenezco a una organización que le hemos llamado Comité de Defensa de los Bienes Comunes y Públicos de Tocoa, que se organizó alrededor de un

0: de un proyecto minero que llegó a la zona y nos fuimos organizando con las comunidades y varias otras organizaciones de la zona, organizaciones hermanas que hemos venido en lucha desde hace muchos años en la región de La Guán. Anteriormente en la región de La Guán se ha conocido más por la lucha por la tierra. Ha existido un conflicto muy fuerte ahí por la tenencia de la tierra, familias campesinas que tienen estas luchas desde hace muchísimos años y donde se ha ido generando un conflicto que ha dejado mucha, mucha violencia, muchas personas asesinadas, incluso esta semana que vamos para acá, el jueves precisamente que salíamos, jueves 22. Hubo una gran masacre ahí cerquita en una de las comunidades aledañas, una comunidad donde la organización donde yo trabajo, que se llama Fundación San Alonso Rodríguez, ha realizado un trabajo por muchos años, una masacre de 20 personas donde asesinaron mujeres, jóvenes, hombres mayores, 20 total. Entonces, una de las masacres más horribles que ha habido. Vengo de esa región, yo estoy en este colectivo defensor llamado Comité de Defensa de los Bienes y Público de Juan López. Tal vez algunos de ustedes lo conocieron, escucharon de él, porque Juan estuvo participando en muchos espacios también, nacionales e internacionales, y fue conocido en esos espacios. Y desde este espacio, por ejemplo, del ERIC y la Radio Progreso, que es una organización hermana nuestra en la región de La Guán, que nos acompaña en todos estos caminares que tenemos también, pues ha tenido conexiones con muchas organizaciones a nivel internacional. Bueno, Juan participaba en esos espacios, porque además Juan fue el coordinador de este comité y tenía un papel importante en muchos otros espacios, era delegado de la palabra de Dios en la parroquia San Isidro Coa y también era político, era regidor por el Partido Libertad y Refundación, que así se llama Libre. También pertenecía, pues él era poeta también, escribía. Y bueno, estaba inserto en todo espacio que se le fuera posible de que hubiera una lucha, Juan López estaba ahí. Hoy nos hemos encontrado aquí en este espacio con muchas mujeres, sobre todo porque es un encuentro de mujeres defensoras. Nos hemos encontrado en este país, en España, en Bilbao, en un lugar muy hermoso, ¿verdad? Donde nos encontramos y escuchar las experiencias, yo creo, de todas estas mujeres que vienen de muchos países de Sudamérica, de América Central y de México, es muy valioso porque nos permite, pues, conectar, permite conocernos, nos permite identificarnos, ir tejiendo de alguna manera estas redes de solidaridad, de hermandad por la defensa de la vida. Mujeres que vienen de comunidades que defienden la tierra, otras que defienden los derechos humanos, otras defienden derechos de las mujeres, otras defienden el derecho al agua, el derecho, creo, a la vida en general. Entonces, nos hemos encontrado en este espacio convocado por esta Fundación Alboan, que igual es una obra de los jesuitas, y desde ahí pues nos han conectado a todas nosotras y eso ha hecho posible que nos juntemos aquí para compartir estas experiencias.
1: Pues muchísimas gracias con esto que nos has compartido, ¿no? De qué manera se puede ir construyendo las luchas de nuestras comunidades. Y bueno, pues desde Radio Guá les mandamos un saludo y aquí seguimos reportando.
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1: En El Salvador,
2: la organización Bases Magisteriales Salvadoreña denunció el despido de dos maestras de un centro escolar ubicado en Olla y otro de Santiago Texacuangos, bajo la figura de supresión de plazas, informó Jorge Alberto Valladares. Según la organización, el Ministerio de Educación continúa vulnerando el derecho a la estabilidad laboral de las y los docentes, establecido en el artículo 30 de la Ley de la Carrera Docente. La maestra Carmen Ramos relató que una de las docentes notificadas de su despido sufrió complicaciones cardíacas tras conocer la decisión, presentando un aumento en su presión arterial, por lo que tuvo que ser trasladada a asistencial. Asimismo, otra compañera requirió atención médica al enterarse de la situación. Ramos señaló que a las maestras afectadas no se les ha entregado ningún documento oficial que respalde la supresión de sus plazas. Además, aseguró que tampoco se les informó quién tomó la decisión ni qué autoridad emitió la orden de despido.
3: Y empezó y me dijo, vaya maestra, me dijo, por un reacomodamiento en el centro escolar, la aplicación de la nueva plataforma que se está dando en el Ministerio de Educación, la modernización de la educación que ellos le llaman, su plaza ya no es necesaria en el centro educativo, así es que a partir de este día te queda suprimida su plaza. Pero no me dio ningún documento, no me dijo con quién había tomado las decisiones, quién le había dado la orden, mi jefe inmediato no me ha dado la cara, yo le he hablado para que me dé algo escrito y no me ha respondido ya la última llamada que le hice. Entonces yo tengo lo que él me dijo, de que ya iba a comunicárselo a la señora departamental porque yo le dije que me iba a presentar para que no me acusaran de abandono de trabajo porque yo no tenía absolutamente nada en mis manos que garantizara de que ellos me habían suspendido mi plaza.
2: Alexander Castro, otro de los maestros despedidos, señaló que en su centro escolar actualmente se imparten clases a 3 grados diferentes dentro de una misma aula. Según explicó, esta situación obliga a las y los docentes a dividir su tiempo y atención entre los 3 grupos de estudiantes, lo que a su juicio limita el proceso de enseñanza y afecta la calidad educativa que recibe el alumnado.
4: Mis niños, que yo tenía a cargo, eran 4 y 5, ahora pasaron a otro grado integrado donde el 4, 5 y 6 están juntos, ¿verdad? A él le llaman modernización, ¿verdad? A eso se le está llamando dignificación, ¿verdad? Cuando se le ponen hasta 3 o 4 grados a un maestro, las clases ya no son iguales, no se puede dar la misma explicación. Entonces el recurso ahí estaba, yo estaba como docente, ¿verdad? Y me despiden de esa manera, ¿verdad? Entonces yo pido, pues, por favor, que se agote, pues, los últimos recursos, como dice acá el compañero Villegas, pues, la estabilidad laboral.
2: Bases Magisteriales Salvadoreñas denunció que los despidos se están realizando de forma verbal, con el objetivo de no dejar constancia documental de las presuntas vulneraciones a los derechos laborales de las y los docentes. Las y los maestros afectados exigieron al Ministerio de Educación y a la Presidencia de la República que investiguen las condiciones en las que se encuentran las aulas y el proceso mediante el cual se están ejecutando los despidos de las y los docentes. Es la información que nos llega desde Radio YSUCA en El Salvador.
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0: ¿Por qué la autonomía? Simplemente porque duramos más de 15 años pidiéndole a los diputados de la Asamblea Legislativa que aprobaran el proyecto de ley de desarrollo autónomo, que nosotros creíamos que ese proyecto nos daba la posibilidad de poder recuperar todo nuestro territorio, de la autonomía propia. Nosotros dijimos que es un proyecto de vida de los pueblos indígenas. Y cuando nos sacaron de la Asamblea Legislativa a rato, decidimos en aquel momento no volver más a la Asamblea. Debimos ejercer la autonomía con leyes dentro de nuestro territorio.
1: En el año 2010, representantes de pueblos originarios en Costa Rica fueron expulsados con violencia de la Asamblea Legislativa al exigir que se votara sobre el proyecto de ley de desarrollo autónomo de los pueblos indígenas.
2: Este proyecto, que era avalado por los distintos territorios, buscaba recuperar la autonomía y hacer valer sus derechos. Nunca vio la luz. Solo se usó parte de promesas electorales. 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
3: En Latinoamérica.
4: Esta semana queremos compartirles la reflexión de la colombiana Laura Bayona, conocida en redes como Canela Bayona, quien ha realizado varios videos virales sobre gran cantidad de temas. Hoy, Laura nos comenta sobre la flexibilidad moral de los líderes de derecha, conocidos como psicópatas de cuello rojo.
5: ¿Alguna vez te has preguntado por qué tantos líderes políticos de derecha parecen abusadores, psicópatas, ladrones, pero aún así la gente los admira y les vota? Déjame te explico. Primero hay que entender que el sistema en el que vivimos no condena esas conductas, las premia. Y por eso las características que los hacen psicópatas los llevan al éxito. Mira, la falta de empatía permite tomar decisiones que destruyen vidas sin que les quite el sueño. Despidos masivos, guerras, desplazamientos, genocidios. A las personas las ven como recursos, no como seres humanos. Y el ciclo de destruir y descartar seres humanos, el sistema lo llama pivoting estratégico. Tiene gran flexibilidad moral. Todo fin justifica los medios. No importa si eso significa robar, comprar testigos, mentir, relacionarse con personas cuestionables. Esa falta de límites, el sistema lo llama diversión. Todos son fascinantes, tienen personalidades magnéticas en sentir a sus adeptos correctos, diferentes. Y esta manipulación se vuelve liderazgo persuasivo. Ya no son abusadores seriales, son visionarios. Esto no es un accidente. Los investigadores Robert Hare y Paul Babiak décadas estudiándolo y le llaman corporate psychopath o el psicópata de cuello blanco. Con violencia selectiva, socialmente muy hábil, experto en leer instituciones y usarlas como, no sé, un abogado. Llevamos siglos confundiendo los rasgos que hacen a alguien parecer un buen líder con los que hacen a alguien ser un buen líder. El carisma, la seguridad excesiva, el narcisismo son extraordinariamente efectivos para conseguir el puesto, pero son mediocres o directamente destructivos para ejecutarlo bien. O sea que el sistema no solo excusa sus comportamientos, sino que lesiona activamente. Y cuando cometen algún grave error, alguna embarradísima, algún crimen incluso, tampoco pasa nada. Porque el escándalo no los hunde, los fortalece, o no nos dimos cuenta. ¿Pero cómo pasa esto? Amor, porque eso significa que es tan poderoso que las reglas no lo apliquen. Y hay un votante para el cual eso no es una amenaza, sino una fantasía. Porque ese hombre rompe las reglas, pero está de tu lado. Hay décadas de investigación psicológica política explicando esto, y la ilusión es bien incómoda. Esa gente no vota a pesar de que su candidato sea corrupto, criminal, amigo de criminales o incluso los desprecia abiertamente. Votan porque su candidato es así. Y ellos, aunque son pobres, aunque los exploten, aunque el tipo los odie, sienten que pertenecen al bando del que manda. Y es más barato psicológicamente sentirte que estás del lado del hombre poderoso y no que estás aquí abajo con todos los demás. Mientras tanto, las víctimas terminamos haciendo lo mismo, culpándonos entre nosotros. La trabajadora no supo negociar su salario, la mujer no supo poner límites y el país no supo votar bien. El sistema necesita que la falla estructural parezca una falla personal, porque así no lo vemos como lo que es, un diseño. Ya no puedes culparte a ti, tienes que cuestionarlo todo. Y eso, mi amor, es exactamente lo que no quieren que hagas.
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4: Así llegamos al cierre de esta emisión número 918 del informativo mesoamericano Voces Nuestras. Gracias por ser parte de esta red viva de voces que informa, cuestiona y no se rinde. Agradecemos su confianza y de deseo.

0: cadenas de radio comunitarias en la región que nos retransmiten, a las organizaciones aliadas y a cada corresponsal que desde los territorios sostiene este pulso informativo con compromiso, mirada crítica y por un mundo más justo donde quepan muchos mundos. Les recordamos que pueden seguirnos en redes sociales como Voces Nuestras y visitar vocesnuestras.org, donde podrá encontrar más contenidos para seguir tejiendo comunicación feminista, popular y comunitaria desde y para nuestros pueblos. Nos reencontramos la próxima semana con más historias, más análisis y más luchas compartidas, porque en Mesoamérica la esperanza no se calla y la organización sigue creciendo. Le acompañó Joaquín Taps. Hasta pronto.
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Hola, hola, bienvenida, bienvenido. Hay esperas que tienen su compensación. Esta es una de ellas porque tenemos por delante un nuevo episodio de El Vinilo, una forma de revisar grandes momentos de la música de años fundamentales como los 70, 80 y 90. Una vez más, hemos buscado y rebuscado los pasajes que conservan la historia sonora de tres décadas verdaderamente apasionantes en las que la radio y las cintas de cassette también jugaron un papel importante para acceder a canciones, voces y novedades de diferentes estilos. Joyas que hoy pretendemos recuperar, como es tradición, en cada reencuentro aquí en El Vinilo. Todos los detalles técnicos preparados para poner a girar discos virtuales de vinilo desde el estudio MB en B. Saludos melómanos de Juan de Solas.

primeros pasos que tratamos habitualmente de dar con sonidos y canciones de lujo. Part-Time Lover logró convertirse en uno de los temas de referencia en la carrera discográfica del siempre reconocible Stevie Wonder. Esta joya se incluye en su álbum titulado In Square Circle. La canción alcanza el número uno en el año 1986.

0: Gracias a este tema, Stevie Wonder logra una nominación al Grammy Award por la mejor interpretación vocal masculina pop en 1986. La trayectoria musical del artista estadounidense arranca a los 11 años cuando Stevie ficha por la Motown. Sus prematuras habilidades musicales le abrieron las de una discográfica que sería desde luego su principal escaparate.
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0: El cantante y guitarrista Thomas August Darnell funda el grupo Kid Creole and the Coconuts. En los primeros años de la década de los 80 publica el tema Annie, I'm Not Your Daddy. Formaba parte del trabajo del grupo titulado Tropical Gangsters.

0: La publicación de este disco estaba previsto que fuese un trabajo en solitario del líder de la banda, August Darnell. Después de algunas discusiones y tensiones sobre el asunto, se decide que salga como un nuevo trabajo, Kid Creole and the Coconuts.
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0: Buen momento para trasladarse a 1983. En aquel año existía una banda llamada Imagination. Uno de sus géneros principales era el soul, funk y disco. Este trío británico pasó a la historia de la música por sus grandes aciertos musicales a inicios de la década de los 80. Entre ellos se encontraba este tema titulado Flashback, un lujo

0: Imagination consiguió varios éxitos en las listas de 28 países, ganaron 4 discos de platino, 9 discos de oro y más de una docena de discos de plata en un periodo muy corto de tiempo, entre 1981 y 1983. La longevidad de este grupo británico fue más bien discreta, consiguieron mantenerse unidos solo durante 10 años y a partir de 1992 la banda desaparece como tal.
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0: En los inicios de los años 80, la canción titulada Stomp despierta interés por su singularidad. The Brothers Johnson era desde luego una banda de Estados Unidos dedicada principalmente al funk y rhythm and blues, formada por los hermanos George y algunos músicos de estudio. Y en su cuarto álbum, Light Up the Night, incluyen este tema que sería uno de sus últimos éxitos como banda.

0: la trayectoria de los hermanos Johnson, parte fundamental de la banda The Brothers Johnson, es muy interesante. Escribieron canciones para Billy Preston, grabaron una versión del tema Hey Jude de Beatles y fueron contratados por el productor Quincy Jones para tocar y grabar canciones de su LP Mellow Madness. El tema Stump alcanza el número 1 en la lista de sencillos de Rhythm and Blues y el puesto número 7 en la Billboard a principios de 1980.
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0: Twilight Waltz es una canción de la banda de pop británica Swing Out Sister. Se incluye en su álbum debut It's Better to Travel. Fue escrita por los integrantes del grupo en ese momento, Andy Connell y Connery Devery y Martin Jackson. En el año 1987, el pop británico, desde luego, tenía grandes representaciones como esta banda que no pasaría desapercibida.

0: The Swing Out Sister comenzó siendo un trío. En la actualidad el número de miembros ya se reduce a dos. El grupo estaba formado inicialmente por Andy Connell y Martin Jackson. Más tarde se les uniría Corinne Devery. El nombre de la banda se inspira en una película de los años 40. El tema Twilight Walk, que acabamos de escuchar, se convertiría en uno de los de mayor éxito del grupo en los años finales de los 80.
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Fantasy es una canción escrita y producida por la cantante estadounidense Mariah Carey con la colaboración de Dave Hall. En 1985 decide grabar el tema para su quinto álbum titulado The Dream. La personalidad y la voz de Mariah Carey se convierten en ingredientes básicos para conquistar uno de los hits más importantes de su carrera musical.

0: Fantasy fue el sencillo de una artista femenina en debutar en el número uno en los Estados Unidos. El importante número de ventas del sencillo hicieron que, de hecho, la sección RIA lo certificase como doble disco de platino, convirtiéndose en el primer sencillo de en conseguirlo. Mariah Carey, por cierto, que forma parte del libro Guinness de los récords por la capacidad y potencia de su voz.
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0: Una de las grandes maravillas de la historia de la música de los años 90 se sintetiza en 7 segundos. El tema Seven Seconds es una canción compuesta por Joan Adur, Nene Cherry, entre otros, e interpretada por ellos mismos. Canción que precisa de muy poco tiempo después de su lanzamiento para alcanzar la cumbre del éxito.

0: Joshua Nadur es un cantante, compositor, empresario y político senegalés que se dio a conocer gracias a este tema, a la canción Seven Seconds en 1994 junto a Nene Cherry. Desde el comienzo de su carrera musical a principios de los años 70 ha sido un fiel promotor al desarrollo del Mbalax, la popular país de Senegal.
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0: Tradicional paseo por el legado de la música cantada en español. Al norte, en la ciudad de San Sebastián, emerge un grupo conocido como Ducando. La banda está liderada por Mikel Erentxu, quien inicia su carrera en solitario a principios de los 90. Entre sus primeros grandes aciertos se encuentra el tema A un minuto de ti. Fue hecho la carta de presentación del primer disco debut titulado Naufragios. El resultado es este.

0: El disco Naufragios nació como un capricho personal de Mikel Erentxu. Según sus propias confesiones, se trataba de un trabajo con el que pretendía divertirse, más de cualquier otra consideración. La canción A un minuto de ti llegó a ser número uno en España en el año 1992.
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Es una de las canciones más famosas de la historia, a pesar de su larga duración, 6 minutos. Hotel California de The Eagles alcanzó el número uno en el mismo año de su lanzamiento, en 1976, como single de su disco homónimo. Se estima que vendió más de 150 millones de copias.

0: Hotel California es una alegoría sobre el hedonismo, la autodestrucción y la codicia de la industria de la música de finales de 1970. La canción fue compuesta por Don Henley, vocalista y fundador de la banda, forma parte además de su quinto álbum. El tema está envuelto desde luego en un gran número de leyendas, incluso hasta negras, sobre la ubicación del hotel y la propia historia que expresa la canción, que para algunas versiones supone un relato velado de prácticas vinculadas a rituales satánicos. En todo momento, el autor del tema negó esa posibilidad.
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0: Cerramos esta edición de El Vinilo con uno de los grupos más universales de todos los tiempos. The Beatles cerraron su etapa como grupo poniendo el disco Lady a modo de despedida. Get Back es uno de los temas que se incluye y es uno de los temas, de hecho, conocidos o más conocidos del álbum. Fue escrita realmente por Paul McCartney, pero acreditada como Lennon McCartney. En el tema participa el músico Billy Preston. Tanto la canción como el disco adquieren una sobresaliente dimensión a inicios de la década de los 70.

Get Back es interpretado como un tema nostálgico durante la grabación del disco Let It Be, en el que se incluye esta canción. El cuarteto estaba sumido en un ambiente de enorme tensión y falta de entendimiento por diferencias en el seno de la banda. Cada uno ya entendía la música y la vida de una manera distinta y hizo que las diferentes sesiones fuesen complejas de gestionar. Get Back hace una especie de llamado al pasado del grupo en el que la armonía estaba mucho más presente. The Beatles deciden separarse poco antes de la publicación de este último disco.

Ahora sí, cerramos este nuevo episodio de El Vinilo con la sensación que el tiempo dispuesto ha sido más bien escaso. Es una de las esencias de la atracción por la música de los años 70, 80 y 90, y no son pocos los discos, artistas o grupos que todavía quedan por compartir, disfrutar en este rincón de radio y música solo reservado para apasionados y apasionados. Y no te olvides que puedes seguir también las revoluciones de El Vinilo a través de redes sociales o en diferentes plataformas de podcast. Interesantes opciones a nuestra y a vuestra disposición, que incluso permiten volver a escuchar este y otros episodios de El Vinilo, de este programa entregado a tres décadas sonoras insustituibles. Un privilegio formar parte de esta gran comunidad. Desde el estudio MB en B, saludos melómanos de Juan de Sola.

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1: ¡Voy! Ah, ¿eres tú? ¿Qué es lo que quieres?
2: Es que hace unos días me decías que me amabas.
1: Por favor, no seas ridículo. ¿Cómo crees que yo te puedo querer? Pícate, estaba jugando.
2: Entonces
1: nada. Por favor, ya no me molestes. Ok, bye.

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2: Soy Gabriel Rolón, escritor y psicoanalista, y hoy tendré un encuentro con un grupo de personas para conversar acerca del amor. ¿Cómo se vive? ¿Es igual en la adolescencia, en la madurez, en la juventud? ¿Qué piensan de los amores a distancia? ¿Qué piensan del poliamor? De todo eso y mucho más hablaremos en este encuentro.

0: Bueno, ¿cómo están?
1: Bien,
0: ¿Bien?
1: bien,
0: ¿Bien?
1: bien, bien, bien.
0: Bueno, un gusto recibirlos. Yo soy Gabriel, soy psicoanalista. Es decir, yo trabajo con gente que sufre, que me viene a ver porque la está pasando mal. ¿Cuál es el tema que ustedes creen que es el por lo que más sufre la gente?
1: Las emociones.
2: La frustración es que es una emoción y puede venir por el amor, por una pérdida, por no conseguir un deseo.
3: Por un amor no correspondido.
0: Por un amor no correspondido. Todo lo que dijeron se relaciona con dos temas únicamente: el amor o las pérdidas. Son los dos grandes temas por lo que una persona vive, sueña, proyecta y sufre. Y hoy me gustaría que habláramos del amor. Y para empezar, me gustaría que saber cuál es la opinión que ustedes tienen acerca del amor. ¿Cómo viven el amor? ¿Qué creen que es el amor?
4: Yo pienso que el amor hay que vivirlo de una forma muy transparente, depositando la confianza con la que quieres compartir ese amor. Y yo creo que la sinceridad y la lealtad consiguen, y claro, unos sentimientos indudablemente profundos.
3: Yo lo veo como una pulsión, una necesidad que todos tenemos. Buscamos de alguna manera ese camino de amar o ser amados.
5: Yo creo que hay diferentes tipos de amor, ¿no? Porque el amor comprende muchas cosas, ¿no? El amor hacia tu trabajo, hacia lo que tú haces, no solamente el amor de pareja, el amor por tus hijos, por tus nietos y por la gente que tienes a tu alrededor.
1: Para mí, por lo menos, es importante hacer un matiz. Creo que cuando pensamos en la palabra amor como término, todos visualizamos de alguna manera una relación amorosa. Pero estoy completamente de acuerdo en que sí que es una necesidad porque al final el amor es un poco el motor de cada ser humano, ¿no? Lo que nos lleva a hacer las cosas independientemente de que sea esa cosa.
0: Unamuno decía que el amor era una de las respuestas que el ser humano había encontrado para mirar de frente a la muerte, ¿no? Es decir, como para sentir que en esta vida, donde todos sabemos cómo va,

0: a terminar, valió la pena estar. Nosotros los analistas solemos decir que en el ser humano la necesidad no existe. Que lo que existe es el deseo. Digo, la necesidad tenemos poquitas, respirar, alimentarnos, pero lo más importante que mueve un ser humano es el deseo. ¿Por qué? Pues la necesidad es algo sin lo cual te liga con algo de un modo tal que si no lo tenés no podés vivir. Digo, no podés vivir sin respirar, no podés vivir sin comer, no podés vivir sin dormir, son pocas las necesidades, ¿no? En cambio, algunos bien, otros mal, otros más o menos, pero sin amor, es una pregunta, ¿se puede vivir, no se puede vivir? A ver, ¿quiénes están en pareja de los que están acá?
1: Yo.
0: Levanten la mano.
2: Raro, situación rara.
0: Me encantó tu...
2: Situación rara.
0: Sí, sí, a ver, ¿puedo preguntar?
2: Sí, tuve hace poco una pareja que, bueno, que decidí terminarlo porque considero que él tiene muchas cosas que tiene que mejorar de sí mismo y que se tiene que trabajar, porque al final me está perjudicando a mí y le está perjudicando a él. Y yo le dije que yo no me encontraba en una situación en mi vida como para poder acompañarle en ello, porque yo me estoy levantando por mí misma. Pero que si llega algún momento en el que yo estoy bien, él está bien, y nos vemos con las fuerzas, podemos volver.
1: Es muy joven y es valiente lo que
3: sí,
1: ha hecho.
3: Sí,
1: ¿eh?
3: Es muy valiente.
1: Porque a lo mejor en otra situación, bah, venga, es fácil, tú estás en otra,
3: en otra
1: estás
3: onda,
1: en otra onda, sí, pero bueno, sí, como te quiero, vamos a seguir un poco.
0: A veces interrumpir una relación es lo más sano. Yo suelo decirlo con una frase que no todos los amores merecen ser vividos. Porque vieron que hay veces que uno dice, estás con alguien y estás sufriendo, la estás pasando mal, y dices, ¿por qué te quedas? Bueno, porque lo amo. Me pasó una paciente, sufría mucho por su relación y yo le pregunté, le digo, ¿pero por qué no te separás? Me dijo, porque estoy enamorada. Y yo le dije, ¿y eso qué tiene que ver? Y me miró con una cara, ¿no? Como diciendo, ¿cómo que tiene que ver? Estoy enamorada. Y yo dije, ¿vos creés que el amor justifica todo? ¿Que con el amor alcanza para ser feliz?
4: O sea, me he visto muy identificado porque a mí me ha pasado de estar en una relación y estar pasándolo mal y tener que justificarme, porque mis amigos, mi círculo me decía, ¿pero por qué no haces algo? Y yo me justificaba, es que la quiero, es que estoy enamorado. Y me di cuenta de que a quien no quería era a mí mismo.
5: Puedo discrepar, es que es un discurso en el cual se te ha vendido la pareja de determinada manera, ya sea a través de películas, lo que me dicen mis amigos. ¿En qué momento te paras tú de verdad y dices, ¿qué es esto de tener una pareja? Obviamente tu referente más claro son tus padres. La pregunta que me hago muchas veces es, ¿cómo soy tan tonto de tener en mi casa una relación idílica, ¿no? En la que tengo unos padres que me quieren, que se quieren entre ellos, y luego yo, sin embargo, escojo estas parejas de mierda?
4: En mi caso, yo creo que fue por la idealización que a veces tenemos del amor. Mm. Y a mí me pasó que yo idealicé mucho mi pareja y la relación.
0: Por lo general, el amor tiene un halo de idealización, ¿no? Tiene que uno habla con la gente y le dice, el amor es lo más lindo que te puede pasar, estar enamorado es maravilloso. Y la verdad, yo todo el día tengo el consultorio lleno de gente que sufre por amor.
6: Voy a intentar no emocionarme de más.
0: No, no lo intentes, que estamos también para emocionarnos.
6: Yo acabo de entrar en un duelo, después de 2 años intentando negarlo, de una relación de 10 años, de amor. Obviamente la relación más larga que he tenido en mi vida y obviamente la más bonita. Si lo puedo resumir, falta de comunicación, él no discutía nunca. Yo lo discutía todo. A él todo le parecía siempre perfecto. A mí no es que me pareciese nunca perfecto, pero la comunicación es tremendamente importante si queremos construir algo. Lo hilo con algo que hablábamos antes, y es cuando el deseo se convierte en una necesidad. Porque al yo estar eligiendo que, contra viento y marea, quiero estar con esa persona, se convierte en una necesidad mía, en una pulsión, en algo, en una motivación, que obviamente me hace pues destrozarme un poco.
0: Gracias por exponer, gracias, de corazón, en serio.
6: Gracias, gracias.
0: Pero podríamos establecer algo, entonces. Cuando un amor se vuelve más necesario que deseable, ese amor empieza a ser mal. Una diferencia entre lo que es el dolor y lo que es el sufrimiento. El dolor es el dolor de estar vivo. Digo, estar vivo duele. Todos pasamos por circunstancias. Una vida sin dolor no es una vida. ¿Quién no se pelea con sus hijos? ¿Quién no se ha enojado con su pareja? ¿Quién no ha perdido un ser querido? Digo, ¿quién no ha perdido un amor? Pido permiso para explicarles un poquito de qué se trata el dolor, cuando es el dolor psíquico, ¿no? Lo haría teatralmente. ¿Algo? Mariano.
6: Bueno.
0: Es lo mismo. Cuatro patas al piso.
1: Cuatro patas.
0: Sí, así, más abajo. Empezá a levantarte. Empezá a levantarte. ¡Para! ¿Sentís la tensión de los músculos?
1: Por supuesto.
0: ¿Te empiezan a tirar?
1: Claro.
0: ¿Te empiezan a doler?
1: Sí.
0: ¿Por qué? ¿Porque estás tratando de ponerte de pie?
1: Tratando de pie, me detuviste y estoy en una posición incómoda.
0: Bien, gracias por tu colaboración. Eso que acabamos de ver en lo físico, pasa en lo psíquico. Perdemos algo y no nos importaba mucho, nos levantamos rápido. Cuando la persona era importante, nos detiene ese trabajo de duelo y eso que registramos como dolor es la... el equivalente a la tensión física, pero en la psiquis. Es la lucha que está dando alguien para seguir viviendo, para volver a ponerse de pie. Por eso no hay que tenerle miedo al dolor. Pero el sufrimiento es otra cosa, ¿no? Porque el sufrimiento es cuando el dolor se empieza como a eternizar. Un amor perfecto sin dolor es inexistente.
6: Claro.
0: Pero me parece que sí tenemos la opción de pensar en un amor que no tenga sufrimiento, ¿no?

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1: Antiguamente estábamos acostumbrados a ver unas familias que, bueno, que vivían en pareja por muchos años. Hoy en día es al revés, ¿no? Se han disparado el número de divorcios que hay porque, bueno, pues ya no te soporto a la mínima.

0: y ya te dejo, ¿no? Pero sí que es verdad que yo creo que es importante volver a esas raíces, ¿no? Que en su día te unieron, eso que realmente te enamoró.
1: Por suerte hoy, uno se queda al lado de alguien si lo desea, por lo menos la mayoría de las veces. Y si no lo desea, no. Ahora, ella establece un punto que es, ¿pero no estamos peleando demasiado poco? ¿No nos estamos dando por vencidos a las primeras dificultades?
2: No sé si es tanto darse por vencido, sino darse cuentas por la sobreinformación que ahora mismo también tenemos. Estamos sumidos, sobre todo esta generación, en unas incertidumbres que nos hacen preguntarnos tantas cosas, cuestionarnos tantas cosas.
3: Yo cuando estudiaba con mi mujer con 18 o 19 años, éramos totalmente distintos. O sea, no teníamos nada en común. Yo creo que en aquel momento, lo que nos unió en aquel momento es que nos complementábamos. Ahora a lo mejor los jóvenes o cambiáis mucho de relaciones. No sé si buscáis la perfección, porque yo entiendo que después de cambiar tantas veces, encontrar la perfección es más complicado.
4: Ahora está de moda los red flags.
1: ¿Qué es eso, perdón?
4: Como las banderas rojas.
1: Ah, está bien.
4: Sí, sí, las advertencias de que quizá esta pareja no es para ti. Realmente como que ha calado entre los jóvenes y están jugando a que tienen que encontrar a alguien hecho en un laboratorio.

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1: Todo surge de la falta, ¿sí? Es decir, nadie desea lo que tiene. Es uno de los grandes desafíos del amor, aprender a desear aquello que tenemos. Se liga con una idea que tenía Schopenhauer, ¿no? Que él decía que la vida de toda persona era como un péndulo que iba todo el tiempo de la angustia a la frustración. Digo, de la angustia de no tener al aburrimiento de tenerlo. Y creo que justamente uno de los desafíos del amor es esto, poder desear lo que sí se tiene, poder amar lo que sí hemos conseguido, exacto, en lugar de perder el interés deseante cuando ya tenemos a alguien. Con eso tenía que ver lo que Dolina decía de, bueno, tenés que hacer lo posible para gustarle al que te gusta, ¿no? Para sostener de algún modo esa especie de intriga.
2: Me doy cuenta de que eso que es aburrido o eso que se establece una vez que ya te conoces mucho también se llama estabilidad. No sé si en mi generación es más frecuente, pero la estabilidad como que hay algo relacionado con no estoy tan acostumbrado a esa estabilidad. Y entonces me entran los miedos.
3: Es como el miedo a que se están perdiendo algo más. Que eso es diferente en las generaciones anteriores. Ahora las parejas tienen pantallas todo el tiempo que le está mostrando la vida de otras relaciones. Entonces, claro, si tú estás con tu relación y todo el tiempo estás mirando qué están haciendo las otras, pues tú vas a sentir que de pronto te estás perdiendo algo.
1: Tengo como una mala noticia que darles a todos, que es que es cierto, en la vida siempre nos estamos perdiendo algo, porque todo no se puede. Lo importante a lo mejor es que esa que vos elijas sea la que vos deseas, la que a vos te hace sentir bien, y te quedes mirando y disfrutando de algún modo de lo que has elegido tener y no de todas las cosas que te estás perdiendo. Porque si no, cuando saltes alguna de las que te estás perdiendo, te vas a haber perdido la que tenías en lugar de esa, más las otras. Y lo lamento, pero todas juntas no las vamos a poder vivir nunca, ¿no? Pero y supongamos que el acuerdo fuera roto. ¿Quiénes perdonarían la infidelidad?
2: Si ha sido una noche, pues no pasa nada, tal, pero luego, siendo honesto conmigo mismo, en el momento, yo creo que no la perdonaría.
4: Mis otras parejas, las anteriores, me fueron infiel, se habló, y yo en días como hoy entiendo la infidelidad. Yo no lo entiendo como un acto de traición, de querer hacerte daño. Creo que lo importante al final ahí es si esa persona quiere seguir estando contigo o no.
5: Yo igual te digo de repente, venga, vale, te perdono.
2: Claro.
5: Pero igual pasan los días y es como, es que yo no puedo tolerar esto.
2: Estás raca-raca en la cabeza.
5: No lo soporto, claro. Como...
4: Creo que para perdonar una infidelidad es que desde el principio tuvieras claro qué es lo que querías. Y que una equivocación se puede entender si desde un principio realmente tú lo que querías es estar con esa persona.
5: Sí, entiendo lo que dices. Puedo tener muy claro que yo te amo, pero no puedo soportar la idea de lo que ha pasado.
1: Lo peor que le puede pasar a alguien es tomar decisiones con las que no puede vivir. Es decir, esa decisión de yo te perdono, intentar sostenerla cuando no podés vivir ha sido una mala decisión.
2: Sí. Te engañas a ti.
1: ¿Sí? La decisión de yo no te perdono y llorar toda la vida porque te extraño y porque vos eras, no ha sido una buena decisión.
5: No.
1: Me parece que lo importante a la hora de pensar en esto es tomar una decisión con la que se pueda convivir.
6: Una cosa es imaginar una situación y otra cosa es vivirla. Entonces... afortunadamente no me tocó vivirla.
1: O no te tocó enterarme.
6: O no me tocó enterarme.
1: Que
6: no
1: es lo mismo. Que no es lo mismo. Lo que
6: no conozco no existe, pero bueno. Pero imaginando la situación, depende cómo hubiese sido y también depende qué significa esa persona para mí y qué puedo hacer yo con eso.
1: Me gustaría cerrar regalándoles ahora yo a ustedes una pequeña historia. Y yo les quiero contar la historia de amor más grande que yo he escuchado y que he conocido en la vida. Y que fue en un geriátrico. Porque cuando yo empecé a trabajar en un geriátrico porque es un lugar donde fácilmente se consigue trabajo como psicólogo, porque casi nadie quiere trabajar ahí. con gente que es muy grande y casi se está muriendo. Y una vez, yo iba a dos veces por semana a esta residencia, y entro, y como en todos los lugares, cuando uno quiere saber lo que pasa, tiene que ir a la cocina. ¿Eh? Porque la cocinera está enterada de todo lo que pasa, más que el jefe médico. Y entonces yo iba ahí, y la negra, le decíamos a la cocinera, me dice, Gaby, ¿ya la viste a la nueva? Una vieja un poco atorranta, me dice, ¿no? Yo dije, no, la verdad que no, recién entro, todavía no. Y cuando me cruzo con la enfermera, me saluda y me dice, Gaby, ¿ya pasaste por lo de la nueva, por la de la vieja atorranta? Ya la segunda vez que me lo dijeron ya me dio mucha intriga. Así que me la dejé para el final, ¿no? De la recorrida, como el postre de mi visita. Y entonces cuando terminé, llegué y entré, digo, bueno, me voy a encontrar con una mujer, no sé, como mínimo trabajaba en un cabaret, bailaba, ha sido vedette, no sé qué ha hecho. Entonces cuando entro, me encuentro con una mujer muy deprimida, muy triste y muy angustiada. Y entonces le pregunto qué le pasa. Y le costó hablar y me costó varias semanas de ir que ella pudiera hablar. Y un día me dijo, ¿sabes qué me pasa? Me dice que yo soy una mujer enamorada. Bueno. Me dijo, yo tengo 89 años. Mi marido tiene 96. Nos casamos a los 20. Y me dice, sí, mi marido está vivo. Pero mi familia decidió que estamos muy viejos para vivir solos, juntos. Y como nadie se puede quedar con nosotros, nos internaron. Y como no consiguieron una residencia mixta, a él lo internaron en una ciudad y a ella en otra. Es decir, que lo que no había podido, ni la infidelidad, ni las tentaciones, ni el deseo, ni nada, que separarlos, lo había hecho la familia. Y entonces ella me dice, y yo lo extraño, a pesar de que él iba todos los días en el horario de visita, ese hombre de 90 y pico de años se hacía sus 20 kilómetros para ir, y estaban las 2 horas de visita tomados de la mano, y él la acariciaba, y uno los miraba, ¿no? ¿Y por qué le decían que era alegre a Torranta? Porque ella había pedido permiso para que los dejaran dormir la siesta juntos cuando él iba. Y ella me dice, ¿qué vamos a hacer, doctor de malo? Si yo lo único que quiero es sentir la piel de mi viejito, acostarme en su hombro y que me abrace. Si no podemos hacer nada malo. Y yo le dije, no, no diga eso. Tiene todo el derecho, le digo, defiéndalo, le digo, pídalo, moleste. Y la mujer molestó, porque la directora me llamó y me dijo, ¿qué le dijiste a la vieja? Me dijo, porque no afloja, no afloja, que pide. Y entonces me comuniqué con la asistente social del hogar donde vivía él. Le digo, vamos a encontrarle un hogar juntos. Estos señores no van a poder, ¿no? Se van a morir de angustia. Y tardamos como 6 meses. Y el día que ella se iba, yo fui, no me tocaba ir, pero fui igual a saludarla. Y entonces cuando entro, me está esperando la cocinera, me abre la puerta y me dice, desde las 6 de la mañana está la vieja con la valija, me dice, ¿no? Y entonces me arrimé y le digo, Anita. Y entonces me abre los brazos y me dice, doctor, me vuelvo a vivir con mi viejito.
7: Qué bonita.
1: Y entonces me abrazó y yo le dije, le juro, Ana, que nunca me voy a olvidar de usted. Digo, porque usted me acaba de comprobar algo que yo intelectualizaba, pero que ahora lo veo. El amor es posible. La fidelidad, con sus variantes, es posible. Sostener el deseo en una misma pareja es posible. El respeto es posible. Es difícil, sí, es muy difícil. Pero los invito a que, por difícil que sea, lo hagamos posible.
7: Me parece.
1: Ha sido un honor estar con ustedes.
7: Muy bonito.
1: Gracias.

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1: 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Cuando llegue 2050 será la enfermedad que afecte a más personas en el mundo.
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3: 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Y entonces el temor a lo desconocido, ¿qué va a pasar? Se sabe que es una enfermedad larga, se sabe que es una enfermedad dura, se sabe que es degenerativa, pero no hay solución.
4: A fin de cuentas significa lo mismo, el antónimo.
1: Un grifo abierto, una receta imposible y un día no sabes volver a casa. Luego olvidas a tus vecinos y a tus hijos y después te olvidas de ti. Las asociaciones de familiares con Alzheimer saben de la importancia de la detección precoz y de saber identificar las señales de alarma.
5: Olvido muy tonto. Olvido de llamarme y decirme, ¿cómo se hace la bechamel? ¿Con agua o con leche? Y decía, mamá, con leche. Al día siguiente, otra vez, así. Y un día fui a casa, a los 2 o 3 días, y me vi que tenía la bechamel, estaba haciendo bechamel. Con agua, tenía ahí un engrudo, y esto no es normal. Ella pues ya empezó el proceso.
6: Empezó a perder un poquito de memoria, no repetía mucho las cosas, buscaba las cosas de forma maniática en algunas ocasiones y protestaba, que mi padre tiene buen carácter y protestaba. Y por ahí fue por donde nos fuimos dando cuenta. También al conducir, él conducía muy bien, una persona muy prudente conduciendo, y veíamos que la capacidad de reacción que tenía en la conducción no era la que él había tenido hasta ese momento.
5: De buenas a primeras, sin nada, sin medio, sin saber por dónde tirar, sin nada. Entonces tú dices, ¿y ahora qué hago? Después ya te vas acostumbrando y ya te vas adaptando y vas adaptando tu casa. Ya no te cuesta tanto, ya lo ves más normal, ya no te causa tanto daño, pero al principio es muy duro, es muy duro.
7: Aquí nosotros pues le asesoramos sobre qué es la enfermedad, qué pueden hacer para el día a día, para afrontarla, cuáles son los recursos que existe, pero lo primero que les diría es información, sobre todo que se acerquen a las asociaciones de Alzheimer y luego formarse para poder planificar bien lo que es el cuidado del enfermo.
3: A ver, ¿cómo está? Hay que cuidar más a los cuidadores que al propio enfermo. Es una enfermedad muy dura, muy larga y los cuidadores se queman, entonces se necesitan medios, recursos, se necesita apoyar a esas personas. Y la ley de dependencia en principio se creó para eso, pero si se paraliza, pues estamos paralizando todo.
2: Tenemos que enfocar esa ayuda hacia la persona dependiente para que esa persona esté correctamente tratada, estimulada en el caso de la demencia, pero que también se le dé un respiro a la familia. Por lo tanto, yo creo que la ley de dependencia ya tiene años como para que se le dé una vuelta y se enfoque de otra manera.
8: Muchas personas que tienen familiares con Alzheimer se sienten mal si dejan a su familiar en un centro de día, si dejan a su familiar con una cuidadora. Hay familias que la carga solo pesa en una persona, aunque tengan más personas alrededor. No te sientas mal porque tú como cuidador, como familiar, tú necesitas también tu tiempo, tu espacio para tú poder dar esa atención que la persona necesita, porque si estás 24 horas con la persona, al fin y al cabo el tiempo que das no es de calidad. Tú estás irritable, no le atiendes con esa paciencia que ellos necesitan, entonces esos familiares también.

0: necesitan de este respiro que nosotros ofrecemos con nuestra unidad de estancia diurna.
1: En Andalucía hay más de 450 centros de día, algunos especializados en Alzheimer, que suponen un respiro familiar y una rutina que, aunque no cura, ralentiza sus efectos devastadores.
2: Y ahora coge el higo.
3: La gimnasia, que es para movilizar todas las articulaciones del cuerpo y también mantener el tono muscular y así evitar atrofias, rigideces. También trabajamos equilibrio por el tema de la marcha, de la deambulación, coordinación.
4: La enfermedad conlleva también una pérdida de masa muscular importante que nosotros debemos de controlar en el centro. El apetito, la pérdida de apetito que conlleva también la enfermedad. Muchos de ellos o te repiten que ha comido ya y no quieren comer.
5: Hay una involución en cuanto a que su memoria es la de hace muchos años, no es la actual. Es muy difícil de comprender la enfermedad. Tenemos que trabajar mucho con los familiares para que comprendan que no es un capricho de la persona, sino que es la enfermedad la que le hace ser otra persona.
6: Una ama de casa, yo tengo otro hermano, nos ha cuidado. Hemos tenido una vida fácil, económicamente hemos estado bien y ella ha sido una persona con mucho genio y ahora pues ya no es nada, ya no es nada. Esta enfermedad es muy dura para los familiares porque ve a tu madre que bueno, es que no se acuerda, no se reconoce en una foto. Es muy triste, la verdad que es muy triste.
7: Hay momentos en los que sigue siendo él y otros momentos en los que hay una evolución, pues que no es tanto, ¿no? Pero tiene buen carácter, es afable, se deja llevar, confía, con lo cual estamos relativamente bien. Pero no es el que era, es otra persona, pero es mi padre, con muchas cosas de él.
8: Tengo a dos señoritas que son mis hijas, que es lo mejor del mundo. Dos hijas. Una es médico y otra también está metida en la línea de las cosas también y mi mujer, el conjunto de la familia que estamos ahora.
1: El Alzheimer afecta en su mayoría a personas de edad avanzada, aunque ya el 5% de los enfermos tienen menos de 65 años... y aunque no tiene tratamiento, los expertos defienden la actividad física y mental y las sensaciones para mejorar su calidad de vida.
0: No saben ni siquiera si eres su familia, pero sí es verdad que si tú estás con ellos y cada vez que estás con ellos le ofreces un tiempo de risa, un ratito de risa, un ratito de música, un ratito de bailar, sienten cuando tú le hablas con cariño, ellos sienten cuando tú le tratas bien, cuando tú te interesas por sacarle conversación, aunque te salga, aunque no sepa ni lleva una conversación, pero al fin y al cabo ellos te ven. Y no sé cómo, ellos perciben que tú les das buena sensación. Es más, a mí muchos de los pacientes, cuando vienen a pedir algo, a lo mejor están en el salón y yo estoy en el despacho con el tema de la subvención, ellos vienen a mí y se sientan conmigo y yo digo, ¿por qué vienes a mí? Y lo perciben.
8: La verdad que, gracias a Dios, lo estoy pasando muy bien. Y lo estoy pasando muy bien por eso, porque me meto en sitio de esto, disfruto, ya no puedo hacer nada más que las cosas de mayores. Pero con todo y con eso, me gusta estar como bebé, aquí donde hay siempre algo, alguna persona, hay cualquier cosa que se vaya a hacer. Me gusta por lo menos ir verla y saber de qué van las cosas. Y a eso me dedico ya, a ir de sitio en sitio y a conocer personas, que a mí todas ellas siempre me dejan cosas, cuando hablo con ellas y me gusta verlo, escucharlo hablar, cómo hablan, qué dicen, cómo se relacionan, eso me gusta mucho. Eso será de Alcahuete, creo yo, o no sé de qué será, pero a eso sí. Eso. Pero siempre libre, siempre libre.

Danilo Duarte y el viejo lombriciento. En 1996 tuve la oportunidad de hacer pastoral con este increíble hermano, el terciario franciscano Danilo Duarte. Cuando yo hacía mi tiempo como novicio franciscano en la comunidad de Puerta Parada, en las afueras de la ciudad de Guatemala, una vez al mes los frailes formadores nos autorizaban a acompañar al hermano Danilo a una aventura, su pastoral itinerante en el asentamiento Jesús de la Buena Esperanza.

ubicado exactamente debajo del puente Belice, en la zona 6 de la capital guatemalteca. Un verdadero hormiguero humano, con más de 60 años de historia. Unas 7.000 personas habitando ese universo. Tomábamos varios buses para llegar hasta Puente Belice. Al llegar, todo era muy práctico y altamente creativo. Empezábamos a descender en fila india, Danilo y unos tres novicios que lo seguíamos por ese increíble laberinto de callejones. Para aquí y para allá, hasta que Danilo nos indicaba que paráramos. Y de repente se escuchaba un grito potente. ¡Los niños que quieran oír el cuento del viejo lombriciento! Era Danilo que rompía el hielo para que los patojitos llegaran a escuchar el relato del Evangelio Dominical. Guitarra en mano empezábamos a cantar y aquel concierto callejero tomaba forma y alegría. No sé si era la función de un circo o la escuela de catequesis o las dos cosas a la vez.

Sin duda alguna, lo más maravilloso de todo aquello era que el hermano Danilo era un sanador itinerante. La gente se le acercaba y le confiaba sus dolores y sufrimientos. Danilo cargaba un bolso mágico repleto de medicinas, una farmacia móvil, y curaba, de momento, la injusticia chapina. Repartía dulces y así hacía que yo creyera que lo que había dicho un tal Jesús de Nazaret era verdad. El reino de los cielos está en medio nuestro. Yo lo veía y creía que otro mundo, y creía que la iglesia en salida es posible. Una iglesia itinerante y pobre como la de los locos de Asís. No sé cuántas paradas hacíamos, pero cada espectáculo era distinto. Cada vez era nuevo el sector y el cuento, y los patojitos que llegaban al grito del viejo lombriciento. Si quieren escuchar de nuevo al viejo Danilo, vuelvan al Puente Belice, pues dicen que por allá, a pesar de tanto ruido, de tanto carro y el crujir de la vieja estructura del puente, se escucha un susurro. Es la voz suave y dulce del viejo lombriciento.

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0: 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Queriendo yo hacer el bien, hallo esta ley.
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4: R de la fertilización, porque nos ayuda a controlar la fuente correcta, la dosis correcta, el momento correcto y el lugar correcto. Ese es el objetivo principal, de las 4R, ¿va? Es también mejorar la eficiencia del uso de los fertilizantes para que los cultivos aprovechen mejor los nutrientes y obviamente se reduzcan las pérdidas por el ambiente.
5: Ingeniero, ante las condiciones difíciles que ha tocado enfrentar primero el periodo de sequía, hoy con estas condiciones de mucha lluvia que están afectando los cultivos, ¿cuáles son como las recomendaciones para nuestros amigos agricultores y agricultoras para evitar pérdidas por humedad?
4: Para evitar pérdidas en lo que es nuestros cultivos, es importante que nuestros productores

0: no realicen la práctica de la quema, ¿va? Entonces, eso es importante porque eso nos ayuda a que todos los nutrientes queden resguardados, ya sea por la escorrentía o por la bolitización de que tiene nuestro medio ambiente. Entonces, es muy importante que nuestros productores, al momento de sembrar, hagan este tipo de prácticas y el manejo de rastrojos, dispersándolo en toda la parcela, ¿va? Y eso nos va a ayudar mucho a mantener nuestra humedad en nuestros suelos, ya que hoy con la cuestión del cambio climático que no llueve, eso nos va a ayudar a guardar mucho lo que es la humedad en nuestros suelos, el manejo de rastrojos.
1: Ingeniero, ¿y ahora qué indicaciones se brindan con estas?

0: nuestros suelos cubiertos, ya que eso nos va a evitar un poco, a reducir un poco lo que es pérdidas por sequía en nuestro cultivo, ya que se prevén canículas largas en el cual el cultivo necesita un poco más de humedad. Entonces eso nos va a ayudar mucho a que el suelo se mantenga húmedo y que la planta no se estrese por el cambio.
1: Ingeniero, ¿qué significa el enfoque de las 4R de la fertilización y por qué se considera importante dentro de la agricultura sostenible que promueve el programa Agua y Suelo para la Agricultura ASA?
0: El enfoque de las 4R consiste en aplicar nutrientes utilizando la fuente correcta, la dosis correcta, el momento correcto y el lugar correcto. Y su objetivo es mejorar la eficiencia del uso de los fertilizantes. Este enfoque es importante dentro de la agricultura sostenible promovida bajo el programa de Agua y Suelo para Agricultura, que es implementado por CRS y nosotros como CLUSA, porque nos ayuda a aumentar la productividad de los cultivos, reducir los costos de producción, proteger los recursos naturales como el agua y el suelo, ¿no?, y disminuir un poco los impactos ambientales causados por el uso inadecuado de los fertilizantes. De esta manera contribuimos a una agricultura más rentable, eficiente y sostenible para nuestros productores.
1: Ingeniero, muchas veces se fertiliza por costumbre o de forma general. ¿Cómo ayuda el análisis de suelo a tomar decisiones más precisas y adecuadas sobre la fertilización?
0: El análisis de suelo ayuda a tomar decisiones más precisas sobre la fertilización de nuestro cultivo, porque permite conocer la cantidad de nutrientes disponibles que tenemos en nuestro suelo, el nivel de fertilidad y las características del suelo. Con esta información, el productor o productora puede identificar qué nutrientes necesita realmente el cultivo y en qué cantidad aplicarlo. De esta manera se evita evitar fertilizar únicamente por costumbre, como comúnmente lo vienen haciendo nuestros productores. Esto nos ayuda a aplicar dosis generales que pueden ser insuficientes o excesivas. Para eso nos ayuda el

0: la planta lo absorba en mejor cantidad y en mejor calidad. Entonces es importante suministrarle a la planta aplicaciones de fertilizantes de liberación lenta para que este no se pierda en absoluto por escorrentía o por volatización.
1: Ingeniero, la segunda recomendación se refiere a la cantidad adecuada de fertilizante. ¿Por qué es importante y qué riesgos existen cuando se aplica de más o se aplica menos fertilizante?
0: La cantidad adecuada de fertilizante es importante porque permite que el cultivo reciba los nutrientes necesarios para crecer, para producir de manera eficiente, sin desperdiciar recursos ni afectar el medio ambiente. Entonces, cuando se aplican más fertilizantes del necesario, se incrementan los costos de producción de nuestros productores. Pueden producir daños a las plantas, se desperdician más nutrientes y aumenta el riesgo de contaminación del suelo y del agua, de las fuentes de agua. Por lo contrario, cuando se aplica menor fertilizante del requerido de la planta, puede presentar deficiencias nutricionales, crecer menos la planta, la producción de cosechas es menor, el rendimiento obviamente va a bajar lo que es su calidad. Entonces, es por ello determinar la dosis correcta de fertilizante con base al análisis de suelo y las necesidades de nuestro... Que todo ese desperdicio de rastrojo de la cosecha anterior nos brinde nutrientes para nuestros cultivos. Es importante que nuestros agricultores mantengan nuestros suelos cubiertos, ya que eso nos va a evitar un poco, a reducir un poco lo que es pérdidas por sequía en nuestro cultivo, ya que se prevén canículas largas en el cual el cultivo necesita un poco más de humedad. Entonces eso nos va a ayudar mucho a que el suelo se mantenga húmedo y que la planta no se estrese por el cambio.
1: Ingeniero, ¿qué significa el enfoque de las 4R de la fertilización y por qué se considera importante dentro de la agricultura sostenible que promueve el programa Agua y Suelo para la Agricultura, ASA?
0: El enfoque de las 4R consiste en aplicar nutrientes utilizando la fuente correcta, la dosis correcta, el momento correcto y el lugar correcto. Y su objetivo es mejorar la eficiencia del uso de los fertilizantes. Este enfoque es importante dentro de la agricultura sostenible promovida bajo el programa de Agua y Suelo para la Agricultura, que es implementado por CRS y nosotros como CLUSA, porque nos ayuda a aumentar la productividad de los cultivos, reducir los costos de producción, proteger los recursos naturales como el agua y el suelo, ¿no?, y disminuir un poco los impactos ambientales causados por el uso inadecuado de los fertilizantes. De esta manera contribuimos a una agricultura más rentable, eficiente y sostenible para nuestros productores.
1: Ingeniero, muchas veces

0: inadecuado de los fertilizantes. De esta manera contribuimos a una agricultura más rentable, eficiente y sostenible para nuestros productores.
1: Ingeniero, muchas veces

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aprovechar en cosas buenas, en cosas que puedan ser útil para nuestra vida y también para nuestra familia. Espero se encuentre muy bien. Gracias por siempre estar pendiente de la programación de IJ Canal y en este momento de su programa Hablando con Música. Mi nombre es Imelda May y para mí es un gusto acompañarle todas las mañanas de lunes a viernes a partir de las

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0: Puntualizamos las 11 de la mañana más 21 minutos. Saludamos a la audiencia que ya está iniciando a reportarse. Saluditos, nos estaban hablando desde Tecapán. Doña Blanca Mercado reportándose. Ya tiene sol bastante fuerte a esta hora de la mañana, me estaba comentando a través de llamada telefónica. Ella quiere escuchar dos canciones, con gusto le complacemos.
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0: También enviamos saluditos hasta el distrito de San

Santiago de María. Saludamos también hasta Estanzuelas, a la audiencia que nos escuchen. Estanzuelas, recién finalizan sus fiestas patronales en Estanzuelas. Estuvieron bien fiesteros y fiesteras en Estanzuelas la semana pasada. Están desvelados, creo yo, tantas fiestas que hubieron en esa zona. Hasta casa escuchaba, les cuento, hasta mi casa escuchaba el pachangón que se tenían todas las noches ahí en Estanzuelas. Y eso que estamos un poquito retirados, pero estaba escuchando hasta mi casa, como en la noche, bien silencio, los ruidos, aunque estén lejos, se sienten aunque sea un poquito. Y ahí escuchaba yo desde mi casa las fiestas.

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FM. Bueno, ya escuchamos.

y música también en vivo dedicado a papá. Si por alguna razón no puede asistir, puede sintonizarnos a través de la 92.1 FM para que usted se entere y disfrute de esta actividad que tenemos preparados para todos los papás. Ya andamos afinando detalles, ya andamos viendo todas las actividades que para ese día estaremos realizando. No hay que olvidarnos también de papá. Estuvimos celebrándole a mamá y hoy corresponde celebrarle a papá. Recuerde ese próximo miércoles 17 a partir de la... especial dedicado a papá. Vamos complaciendo esta canción que doña Modesta Ayala estaba solicitando, esa canción dedicada a su esposo, esta canción titulada Mi Querido Viejo.

0: Camioneta gris con los Tigres del Norte. Y también quiere escuchar La Ley del Monte con Vicente Fernández. Con gusto le complacemos más adelante con esas canciones. Saluditos hasta el barrio La Parroquia en Ozatlán. Sabemos que tenemos mucha audiencia en esa zona. Nos dicen hola, buenas, me puede complacer Noches Tenebrosas de Pedro Infante. Nos están saludando desde Río Frío, Doña Rubidia. Saluditos, Doña Rubidia, con gusto le complacemos con esa canción más adelante. Como ustedes saben, la semana pasada inició lo que es el Mundial. Y he visto que hay muchas personas que están muy entusiasmadas con el Mundial. Yo les he contado que de fútbol no entiendo, pero durante el fin de semana que estoy en casita, estuve con mi papá y de verdad que le gusta tanto el fútbol. Igualmente he visto amigos a través de redes sociales y también en la comunidad donde vivo que cómo les está gustando el Mundial, principalmente a los hombres. Creo que también eso del fútbol es algo que no se puede evitar. Ahorita el Mundial es lo que está de moda.
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11 de la mañana más 46 minutos. Seguimos complaciendo música y saludando a quienes continúan reportándose. Saluditos hasta Santa Elena, don Amílcar González.

Pendientes para el miércoles, el Día del Padre. Fíjense que esta canción me recuerda tanto a mi abuelo que ya falleció. Le gustaba tanto esta música y siempre que escucho estas canciones siento una nostalgia, ya que él el año pasado falleció y ni dos meses después falleció mi abuela. Entonces fue algo bien difícil y cuando escucho estas canciones me recuerda tanto a ellos. Vamos complaciendo música que hasta Santiago de María y también música que quieren escuchar en el barrio La Parroquia de Ozatlán. Esta canción, La Ley del Monte.

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0: ¡Qué galán fuera llegar a viejita y tener una buena pensión!
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1: Entonces, el mediodía más 12 minutos. Gracias por continuar en sintonía de la programación de Iscanal. Bueno, a esta hora del mediodía tenemos visita en cabina. Nos están acompañando dos personas. Ellas nos acompañan desde Variedades Valle Mendoza, que están ubicadas en Ciudad del Triunfo. Le damos la bienvenida a Marta Valle. Ella es gerente de Variedades Mendoza. Y también le damos la bienvenida a Mariana Hernández, ella es la encargada de comunicaciones de Variedades Valle Mendoza. Sean bienvenidas a cabina de

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1: Bueno, ya es una actividad que se viene, lo que es la fecha especial de papá, pero también pueden encontrar, yo imagino, diferentes cosas para diferentes eventos. Ya hablaba usted sobre los pasteles. Es muy común que en un cumpleaños el pastel no falte y ustedes ofrecen esa opción de lo que es la pastelería.
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1: Bueno, veo según lo que comentan que ya tienen una trayectoria un poco grande. ¿Nos pueden comentar cuánto tiempo tiene ya Variedades Valle Mendoza de estar disponible al público?
2: Sí, ya tenemos 6 años de tener nuestra tienda allá en Ciudad del Triunfo. Pues empezamos en una época bastante difícil, como fue allá pues a finales de cuando estaba la pandemia. La idea ya venía, pero queríamos aprovechar que era un lugar estratégico. Estábamos cerca de del Salón de Usos Múltiples y prácticamente en Ciudad del Triunfo cada fin de semana había una celebración, ¿verdad? 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
1: Bueno, ya conociendo su historia, creo que ustedes son un ejemplo de superación y de lucha. Iniciaron en una época muy difícil. La pandemia fue muy difícil para muchos negocios, empresas. Muchos lastimosamente decayeron, pero ustedes, como dice, usted misma lo menciona, fueron constantes y estuvieron ahí siempre al pie. Bueno, ya decíamos, y también agradecerle, ¿verdad? 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Son una de las patrocinadoras para este evento que como Radis Canal estaremos celebrando. ¿Algo más que quieran agregar? ¿Algo más sobre su emprendimiento que quieran darle a conocer al público ahorita que estamos en vivo, cuando puntualizamos las 12 más 21 minutos?
0: No, pues nada más hacerle la invitación, ¿verdad? 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
0: 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Bueno, agradecerles por estar esta mediodía, agradecerles este día, hablar un poco sobre lo que es Variedades Valle Mendoza. 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
2: Claro, para finalizar, ¿verdad? Gracias también, ¿verdad? 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Allá están encargados de esos arreglos buchones que se están trabajando en la tienda para Ariel y para Gaby. Un saludo para nuestros colaboradores, que ellos también son importantes en la tienda.
0: Claro, el equipo de trabajo es lo que hace que un negocio tenga éxito.
2: Claro.
0: Bueno, continuamos con más de la programación de Iscanal, cuando puntualizamos las 12:26.
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1: Comenzamos con la información. Durante la madrugada de este lunes, autoridades de Protección Civil ordenaron la evacuación preventiva y obligatoria de los habitantes del condominio Panamérica en Colonia Escalón tras el colapso parcial de un muro de contención de aproximadamente 50 metros lineales. De acuerdo con las autoridades, las lluvias registradas en los últimos días

0: después de haber venido una comisión, segunda comisión que ha venido del Fondo Monetario para poder examinar los avances que se ha tenido. Y uno de esos avances es el tema de transparencia y rendición de cuentas. No es lo mismo publicar en un portal del Ministerio de Hacienda los activos y pasivos, dos cantidades en bruto. ¿Qué te significa eso? Parcialmente, lo está diciendo el Fondo Monetario Internacional, se necesita tener los sustentos, los documentos. ¿Y sabe lo que dice Alejandro Ábrego, que es el ex jefe de misión del Fondo Monetario Internacional? Si estamos hablando de transparencia, usted tiene que encontrar la información en un minuto en el sitio donde lo ponga el gobierno, no que tiene que pasar días, semanas y tardarse en buscar esa información. No es lo mismo solo colocar dos cifras en bruto, que el pueblo salvadoreño pueda entrar al sitio y conocer la información por completo. Porque con dos datos, dos cifras, una de activo y una de pasivo, tú no puedes sacar conclusiones. Hay actualmente funcionarios de este gobierno que no le cuadran las cantidades. Yo conozco diputados de Nuevas Ideas que entraron conmigo en el año 2021, que vivían en cantones, caseríos, y ahora de la noche a la mañana, amigos que nos están sintonizando, viven en residenciales, andan carro del año. ¿De dónde están sacando eso? Si ganan lo mismo que yo gano, Julio. Entonces, igual que ustedes, nos gustaría saber de dónde están sacando esas cantidades de dinero para haber cambiado su modo de vida de nivel a otro que al final de cuentas no conocemos. Hay testimonios de diputadas de Nuevas Ideas de San Salvador que dicen que vendían frutas, verduras,
1: tamales.
0: Y eso no es que estemos hablando mal, pero de eso a sacar un préstamo en el hipotecario
1: de casi medio millón, ¿va?
0: Casi medio millón, después de vivir en un apartamento en Azacamil muy pequeño, ahora viven en residenciales. Entonces, eso es lo que está cuestionando el Fondo Monetario Internacional. ¿Por qué los documentos de transparencia de los activos y pasivos que han presentado los funcionarios públicos no son transparentes? Entonces, ¿quién le paga a ellos? No les pagan. Pero dentro del contrato de adjudicación va un presupuesto de mano de obra.
1: Mano de obra.
0: Entonces, ¿dónde está ese dinero? ¿A dónde se está yendo si al final de cuentas los reos de fase de confianza no están cobrando? O al final de cuentas que no diga el gobierno si le está pagando, ¿verdad? Pero yo he visto ahorita en el estadio Mágico González que están reparando la cancha por haber sido inundada en el último partido de la final de fútbol nacional. Y ahí veo varias decenas de trabajadores que son reos de la fase de confianza.
2: En otro tema, la ex magistrada de la Corte Suprema de Justicia, Mirna Perla de Anaya, compañera de vida del defensor de derechos humanos Herbert Anaya Sanabria, participó en la presentación de un libro que recoge pasajes significativos de la vida, pensamientos y trayectoria de Anaya.
3: En San Salvador se presentó el libro Herbert Anaya, ese mar de fueguitos, una obra que reconstruye pasajes de la vida del defensor de derechos humanos, Herbert Anaya Sanabria, a partir de testimonios y relatos de personas cercanas a su trayectoria. La actividad reunió a familiares, defensores de derechos humanos y representantes de distintos sectores vinculados a la memoria histórica del país. El libro, escrito por Elena Friedman, aborda la vida de Anaya desde una perspectiva histórica, sociológica, política y literaria, y recopila testimonios de personas que compartieron su trabajo en la defensa de los derechos humanos en un contexto marcado por la conflictividad social y política en El Salvador. Durante la actividad, Mirna Perla, compañera de vida de Anaya, destacó la importancia de rescatar las historias de quienes participan en las luchas sociales del país y que forman parte de la memoria colectiva. En el evento también se recordó que Herbert Anaya fue asesinado el 26 de octubre de 1987 cuando se dirigía a dejar a sus hijas a la escuela.

0: hecho atribuido a los escuadrones de la muerte durante el conflicto armado. A casi cuatro décadas de su asesinato, participantes señalaron que su legado continúa vigente en la defensa de los derechos humanos y en los procesos de memoria histórica en El Salvador. El director de Diario Colatino, Francisco Valencia, afirmó que la obra permite comprender más el contexto social de la época y reflexionar sobre las luchas actuales por los derechos humanos. Asimismo, se destacó que el libro reúne testimonios de distintas figuras vinculadas al movimiento social y estudiantil, así como vivencias personales que retratan aspectos cotidianos de la vida de Anaya. La presentación incluyó un homenaje por el natalicio número 72 de Herbert Anaya Sanabria, con la interpretación de Las Mañanitas y la entrega de un pastel en su memoria. Para Acontecer Comunitario, informó Cruz Rivas.
1: Seguimos con más información. El Sindicato de Médicos Trabajadores del Instituto Salvadoreño del Seguro Social continúa desarrollando jornadas de atención médica gratuita en comunidades con acceso limitado a los servicios de salud. La más reciente brigada médica se realizó el sábado 13 de junio en la comunidad San Antonio El Porfiado, en el distrito de Santiago Nonualco, departamento de La Paz. El sindicato informó en sus redes sociales que la actividad se realizó en coordinación con la Coordinadora Nacional de la Mujer y la ADESCO de la localidad. Voceros del sindicato han explicado que estas jornadas forman parte de su compromiso de contribuir al bienestar de la población mediante consultas médicas y la entrega gratuita de medicamentos a personas en situación de vulnerabilidad. El secretario general del Sindicato de Médicos

de contribuir al bienestar de la población mediante consultas médicas y la entrega gratuita de medicamentos a personas en situación de vulnerabilidad. El secretario general del Sindicato de Médicos

0: que expresaron su preocupación por la falta de consulta previa, libre e informada a los pueblos originarios. Asimismo, denunciaron acciones que, según indicaron, buscan limitar la participación de personas y organizaciones que defienden los territorios y los recursos naturales frente al avance de proyectos de desarrollo en la zona costera. Según explicó Reyes, una de las principales preocupaciones planteadas durante el encuentro fue el impacto que determinados proyectos de infraestructura pueden tener sobre las comunidades, los ecosistemas y los procesos de desarrollo en los territorios.
1: Nuestra conversación trató con respecto a cómo la turistificación en El Salvador, particularmente a través del aeropuerto que se está implementando, es una avenida para abrir la puerta hacia más proyectos extractivos y, por lo tanto, más extractivismo y más impactos a las comunidades y al medio ambiente y al cambio climático. Entonces, durante esta reunión tuvimos un encuentro expusiendo esta problemática en El Salvador a la reportera especial Elisa Morguera, y también se unieron personas del Alto Comisionado de Derechos Humanos de la ONU, que también estuvieron ahí tomando notas sobre la problemática en El Salvador y particularmente qué mecanismos se pueden activar a nivel internacional para darle seguimiento a la problemática de las comunidades.
0: El encuentro permitió llevar estas preocupaciones a un escenario internacional donde se debaten las respuestas frente a la crisis climática en momentos en que comunidades mesoamericanas advierten sobre los desafíos de impulsar modelos de desarrollo que garanticen tanto la protección de los ecosistemas como el respeto a los derechos de las poblaciones locales. Para Acontecer Comunitario, informó Cruz Rivas.
2: Con esta información nos iremos a una pausa, pero enseguida regresamos.
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4: Hay hombres que luchan un día y son buenos. Hay otros que luchan un año y son mejores. Hay quienes luchan muchos años y son muy buenos. Pero hay los que luchan toda la vida. Esos son los imprescindibles. Bertolt Brecht.
5: Con estas palabras agradecemos desde este espacio al Papa Francisco, que en paz descanse, por su militancia con la vida, con la naturaleza, con la casa común.
6: Recordemos la invitación del Papa Francisco a hacer resistencia frente a la minería.
7: Por la explotación minera en base de arsénico, cianuro, por ejemplo, un ejemplo. Todo eso hace que la zona cercana, que son kilómetros, ¿no?, ofrezca a los habitantes aguas que le procurarán enfermedades. Pero los gobiernos o el gobierno permitió eso. Entonces, ¿cómo hago resistencia? ¿Voy contra esa ley del gobierno que permitió? Sí, porque estoy salvando un bien mayor, el bien de la salud de la población y el bien de la salud de la humanidad.
5: Todos y todas podemos, tenemos el deber de hacer resistencia. Hoy te presentamos un ejemplo. Ella es Vidalina Morales, una lideresa defensora de los derechos ambientales y quien está haciendo resistencia junto a comunidades en contra de la minería. Escuchémosla.
8: Creo que hay un reto importante para las generaciones actuales y para las generaciones venideras, ¿verdad?, de seguir enfrentando a estos poderes mezquinos, de seguir resistiendo y defendiendo sus territorios.
6: Amigo y amiga, recuerda que la resistencia contra la minería son pequeñas acciones, como compartir un mensaje, un afiche, poner una pancarta en tu comunidad, hablar con amigos y vecinos sobre los daños que causaría la minería, apoyar actividades en tu comunidad por la vida y diciendo no a la minería.
5: Coméntanos actividades de tu comunidad en contra de la minería y las daremos a conocer en esta campaña y por este medio.
9: Porque amamos y defendemos la vida, decimos no a la minería.
5: Esta es una campaña con el objetivo de defender la vida frente a la minería.

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8: Muchas gracias por estar en sintonía de este espacio de noticias. Seguimos con más información. Este martes 16 de junio, el mirador del río Torola en Meanguera, Morazán, será el escenario del Festival Ambiental Ecofest 2026, una iniciativa impulsada por las instituciones que forman el Comité Local del Área de Conservación de Nahuaterique. Más detalles de este tema a continuación.
9: AJUDEN, en coordinación con el COAL y otras organizaciones e instituciones aliadas, desarrollará el próximo martes 16 de junio el Festival Ambiental Ecofest, una iniciativa que busca fomentar la conciencia ambiental y fortalecer el compromiso ciudadano con la protección de los recursos naturales.
10: AJUDEN, en coordinación con el Comité Asesor Local del Área de Conservación del Nahuaterique, que está en este caso articulada con diferentes instituciones, tanto públicas, diferentes organizaciones de la sociedad civil. En este sentido, estamos organizando el Festival Ambiental Ecofest 2016 Río Torola, que en este caso lo estamos coordinando con las diferentes instituciones en el marco del Día del Medio Ambiente, que fue el 5 de junio, pero en esta ocasión, por los esfuerzos que estamos realizando y coordinando, lo vamos a hacer el próximo 16 de junio.
9: El evento reunirá a la población en general en una jornada que incluirá diversas actividades educativas, recreativas y de sensibilización ambiental. A través de estas acciones, los organizadores pretenden promover prácticas sostenibles y generar mayor participación comunitaria en el cuidado del medio ambiente.
10: Una caminata va a partir de la cancha de Llano Alegre o Sicala hacia el río Torola y otra que partirá de Gasolinera El Rodeo hacia el mismo destino del río Torola. Esperamos iniciar entre 7:20 a 7:30 de la mañana en los dos puntos. La idea es encontrarnos para poder sensibilizar, concientizar siempre a la población de la protección, ¿verdad?, del cuidado y del medio ambiente. Y pues al llegar allá van a haber diferentes expresiones artísticas, La alimentación está prácticamente asegurada. Tenemos el acto protocolario, que también van a estar ahí funcionarios públicos de Morazán Norte, Morazán Sur.
9: Representantes de las organizaciones involucradas destacaron que este festival constituye un espacio para fortalecer la cultura ecológica en el territorio, impulsando valores y acciones que contribuyen a la conservación de los recursos naturales y a la construcción de comunidades más responsables con su entorno.
10: Lo que buscamos nosotros es siempre sensibilizar y concientizar a la protección de los recursos naturales. En este sentido, como tiene diferentes, digamos, enfoques también, el tema de derechos humanos, el tema de la protección de nuestros recursos, de la participación ciudadana, y así también tenemos claro, ¿verdad? Y se lo hemos mencionado en los diferentes procesos de reunión, de planificación que hemos tenido, y por lo cual también invitamos a la población que lleve su cartelito de protección al medio ambiente, y estamos invitando a que hagamos algunos carteles o lo que tengamos a disposición que vaya enfocado a la protección de nuestros propios recursos que tenemos en Morazán. Por ejemplo, protejamos el río Torola, protejamos el río La Joya.
9: Además de las actividades ambientales, Ecofest contará con la participación de emprendedores locales, quienes tendrán la oportunidad de exhibir y comercializar productos elaborados en la zona. Con ello, el festival también busca apoyar la economía local y visibilizar el talento de los productores y artesanos de la región.
8: Seguimos con más información. El Cuerpo de Bomberos de El Salvador retiró árboles caídos que afectaron viviendas y el tránsito vehicular en distintos puntos del país. Uno de los incidentes ocurrió en la residencia Lomas de Versalles, en

0: una vivienda, el personal especializado aplicó técnicas de corte seccional y reducción controlada de ramas para disminuir el peso sobre la estructura y evitar mayores daños. En estos incidentes no se registraron personas afectadas, únicamente se han registrado daños materiales. Las autoridades reiteraron el llamado a la población a mantenerse alerta durante la temporada lluviosa y reportar cualquier emergencia al número 913. El Ministerio de Medio Ambiente y Recursos Naturales informó que entre el 15 y el 19 de junio se registran mareas vivas en las costas salvadoreñas. Pero para conocer más detalles, Cruz Rivas nos amplía la información.
1: El Ministerio de Medio Ambiente y Recursos Naturales informó que entre el 15 y el 19 de junio se registrarán mareas vivas en las costas salvadoreñas, lo que provocará variaciones más marcadas en el nivel del mar. De acuerdo con la institución, este fenómeno se debe a la alineación de la luna con la Tierra y el Sol, coincidiendo con la luna nueva y el perigeo del 14 de junio. Durante este periodo, el nivel del mar alcanzará hasta 3.6 metros en la Unión, 3.1 en el Triunfo, 2.4 en la Libertad y 2.3 en Acajutla, superando los rangos habituales. Se advirtió que la marea alta se registrará entre las 3 y 6 de la mañana y de la tarde, lo que podría provocar inundaciones en la parte alta de las playas. La marea baja ocurrirá entre las 9 y las 12 del día y de la noche, dejando expuesta la zona baja del litoral. En su informe especial número 3, la institución también señaló que tormentas extratropicales frente a la Antártida están generando un oleaje tipo mar de fondo, con olas más rápidas y de mayor altura de lo habitual en el litoral salvadoreño. El fenómeno se mantendrá entre el lunes 15 y el jueves 18 de junio, con condiciones de oleaje más intenso a lo largo de la costa. Finalmente, las autoridades recomendaron precaución a la población por el aumento de corrientes de retorno y el incremento del oleaje en la zona de rompiente. También se pidió atender las indicaciones de los guardavidas de Protección Civil para reducir riesgos en las playas durante estos días. Para Acontecer Comunitario, informó Cruz Rivas.
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3: ¡Qué barbaridad! ¡Otra vez no hay agua! ¡Puchica estos! ¿Qué les cuesta abrir la llave de esos grandes tanques de agua que tienen? Si el agua ahí está, no sé por qué dicen que no hay.
4: Es que mira, Lencho, ¿que no ves que en la radio dicen que eso de la falta de agua es porque la fábrica se está acabando el agüita que está secando el río, pues?
3: ¿Y eso qué tiene que ver? Si el agua de aquí del chorrito cae.
4: Tiene todo que ver, Lencho, si es que el agua viene de los ríos, de las cuencas y de la montaña. 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
3: A continuación conoceremos las notas internacionales. La presidenta encargada de Venezuela, Delcy Rodríguez, anunció que el consumo global de alimentos en la nación suramericana registró un sólido incremento del 9.4% al cierre del paso del mes de mayo de 2026, durante un despliegue de protección social realizado en la parroquia Altagracia de Caracas. La mandataria detalló que el plan estatal Plan Proteína constituyó el motor fundamental de este repunte general. Este programa gubernamental abarcó prácticamente el 9% de dicho incremento en la demanda nacional, consolidando el acceso de la población a rubros alimenticios esenciales. El reporte oficial evidencia una aceleración constante en la demanda de alimentos indispensables para los hogares venezolanos. En esa dinámica de consumo, el pollo se posicionó como el principal rubro en la mesa de las familias, seguido de manera sostenida por el cerdo, la carne de res y los huevos, lo que demuestra el fortalecimiento de la soberanía alimentaria. Asimismo, Rodríguez resaltó el comportamiento positivo del sector pesquero dentro de la dieta nacional, el cual experimentó un alza del 3.5% en su consumo. Este resultado favorable se obtuvo por la implementación de las políticas de distribución directa ejecutadas por el Ejecutivo en distintas comunidades del territorio. La jefa de Estado encargada puntualizó que este incremento sostenido en los indicadores de consumo es el resultado de una senda productiva activa para brindar la seguridad alimentaria del pueblo y mitigar los impactos del bloqueo económico mediante la activación de un tejido de comercialización alternativo que llega directo a las comunidades. El balance de los primeros 5 meses de 2026 arroja la distribución de más de 500,000 de toneladas de alimentos a través de mercados a cielo abierto y bodegas comunales. Esta estrategia de abastecimiento territorial e intercambio popular logró una cobertura de protección social estable que beneficia a más de 4 millones de familias a escala nacional. Seguimos con más información. En las notas internacionales le contamos cuáles son las lecciones más importantes que dejó Papa León XIV tras su paso por España.
4: Seis días, cuatro ciudades, 21 eventos diferentes y más de 2,5 millones de personas que acompañaron a León XIV en su cuarto viaje apostólico en España. Los diferentes mensajes del Papa revolucionaron a los católicos y también a los no católicos, porque el pontífice se dirigió a todos: niños, adultos, ancianos, jóvenes, discapacitados, vulnerables, enfermos. Por encima de todo ello, destacó siempre en su discurso la importancia de la dignidad de la persona por el simple hecho de ser humanos. El Parlamento español fue uno de los lugares en los que esta idea resonó con más fuerza.
5: La defensa de la vida humana no es una cuestión parcial ni un interés confesional. Es una meta de civilización. Toda vida humana debe ser reconocida y custodiada desde su concepción hasta su ocaso natural, en cada circunstancia de su existencia. Cuando esta certeza se oscurece, los más vulnerables son las primeras víctimas.
4: Si algo llamó la atención en Madrid fue el silencio con el que los jóvenes rezaron durante la vigilia de oración. Más de 500,000 de chicos escucharon atentamente al pontífice, que no dudó en animarlos a tomar las riendas de su vida.
6: Felicidades por tu matrimonio, Fernando.
2: Aquí también he visto otras parejas que se van a casar. ¡Felicidades y bendiciones! Porque si antes dije, no tengáis miedo de pensar en una vocación, el matrimonio también es una vocación. No tengáis miedo del matrimonio y de formar familia.
4: Y en Barcelona, durante su visita al centro penitenciario Brians 1, León XIV, tras escuchar el conmovedor testimonio de una de las presidiarias, pronunció una frase que resonó en el auditorio de la prisión y durante el resto del viaje.
6: Dios te ama como eres, pero te sueña mejor. El Señor nos permite a todos empezar siempre de nuevo.
4: Y esta idea de empezar de cero de nuevo también la transmitió a todos los migrantes que lo escucharon atentos en el archipiélago canario. Además de la acogida y de la integración, recalcó la importancia de incorporarse a las costumbres de la sociedad que los recibe.
7: A ustedes, queridos hermanos migrantes, les corresponde una parte noble y necesaria de este camino: abrirse con confianza a la comunidad que les recibe, aprender su lengua, respetar sus leyes, conocer sus costumbres, participar en la vida común y ofrecer con gratitud sus dones.
4: Momentos y mensajes que ya forman parte de la historia de España y del Vaticano. De todos los católicos que se unieron a León XIV bajo el lema de alzar la mirada para acompañarlo en su cuarto viaje apostólico.
3: Seguimos con más información. La economía de Honduras registró un creciente incremento del 3.5% en los primeros cuatro meses de 2026, impulsada por el repunte de las exportaciones agroindustriales y el dinamismo del consumo interno, trascendió hoy. Según un informe del Banco Central de Honduras, el índice mensual de actividad económica creció un 3.5% de enero a abril del actual ejercicio. La producción hondureña continúa reflejando signos de fortaleza gracias en medida a una mayor demanda externa de productos clave como el café, el banano, las piñas, los melones, las sandías, los cuales destacó las autoridades monetarias. A ello se suma el comportamiento favorable de variables claves para la economía doméstica, como el flujo de remesas familiares y la generación de empleos, factores que contribuyeron a elevar los ingresos de los hogares, lo cual a su vez estimula el consumo y favorece la expansión de la producción nacional, explicó Honduras. Los sectores que más contribuyeron al desempeño global de la actividad económica a abril fueron la intermediación financiera, el comercio, correos y telecomunicaciones, agricultura, ganadería, silvicultura y pesca. De acuerdo con el panorama monetario, se espera que el Producto Interno Bruto del país mantenga en 2026 una expansión entre el 3 y el 4%, con una inflación proyectada en torno al 4.0%. Con esta información hemos finalizado este espacio de noticias. Les agradecemos por habernos y les deseamos que tengan una feliz tarde.
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0: Abuelo, ¿quién es ese güey que va llegando?
1: Creo que le dicen el toro grande, pero como tú dijiste, a mí se me hace que es puro güey.
2: Ya llegó su padre, bola de gorrones. Y alégrense, preciosas, que aquí está su semental.

0: Del día del donante altruista. Hemos invitado aparte, porque no son todos, pero una parte de nuestros donantes y empresas, aproximadamente 125 entre donantes y empresas que nos apoyan año con año, ¿verdad? Para poder honrarles en este día, ¿verdad? Porque la verdad que el objetivo es pues agradecerles a ellos su donación altruista, ¿verdad? Con el cual salvan a muchas personas. Y lo hacen de una manera desinteresada, ¿verdad? Las empresas abriendo sus puertas para que nosotros podamos llegar, ¿verdad? Y acercarnos a los donantes a través de nuestras jornadas móviles y pues con cada uno de los donantes, que si no fuera por ellos, pues prácticamente no tendríamos esas reservas de sangre para las personas que más lo necesitan. Así que estamos muy contentos, pues celebrando, ¿verdad? La vida de tantas personas que también se han salvado.
1: La institución también destacó que el Centro de Sangre cuenta con la certificación ISO 9001-2015, siendo el único en El Salvador acreditado bajo esta normativa, lo que refuerza la confianza en la labor humanitaria que realizan.
2: Pues yo soy donante desde el año 89. Llegaron al instituto donde yo estudiaba bachillerato y nos invitaron. Y desde entonces dono. Pues realmente a mí me encanta el hecho de que Radio UCA esté haciendo esta conversación, porque realmente nosotros como hijos de Dios debemos de entender que, así como se acaba de decir que Dios dio la vida por todos nosotros, hay que tomar conciencia de que Dios hace partícipe de nuestro cuerpo para poder servir. Y una de las maneras de poder hacerlo es donando sangre. Realmente hay muchas cosas en la vida que no se pueden duplicar de manera artificial, sino que Dios nos la da y nos la da gratis. Entonces, ¿por qué vamos a cobrar? ¿Por qué vamos a decir yo no puedo? Hay muchas veces que es el miedo el que le hace que la persona no done. Pero realmente es el que nos permite sentirnos más hijos de Dios, el saber de que yo puedo hacer la diferencia, porque Dios permitió que dentro de tantos hermanos que pudieron haber nacido, yo nací. Entonces permitirle una vida a alguien más y pensar sin conocer, porque eso es lo más lindo que puede haber. Porque no hay que esperar recibir, sino quedar como Él nos dio a nosotros. Así que si nosotros podemos hacer la diferencia para otra persona, qué lindo que Dios me utilice a mí.
1: Para la radiorrevista informativa Voces en Contacto, les informó Beatriz Díaz.
3: El Ministerio de Medio Ambiente y Recursos Naturales, MARC, informó que entre el 15 y el 19 de junio se registran mareas vivas en la costa salvadoreña, un fenómeno que ocurre cuando la diferencia entre la marea alta y la marea baja supera los valores habituales. Según la institución, este comportamiento estará asociado a la alineación de la luna con la Tierra y el Sol durante la fase de luna nueva, además a la cercanía de la luna a la Tierra, fenómeno previsto para el 14 de junio. Las mareas vivas se observarán a partir de este lunes 15 de junio hasta el día viernes 19 de junio. Durante estos días, las mareas altas se presentarán entre las 3 y 6 de la mañana y de la tarde, provocando que el agua alcance la parte alta de las playas. Por otra parte, las mareas bajas ocurrirán entre las 9 y las 12 del día y de la noche, dejando a descubierto amplias zonas de la parte baja de las playas. La institución detalló que los rangos máximos de las olas previstas son de 2.3 metros en Acajutla, 2.4 metros en La Libertad, 3.1 metros en El Triunfo y de 3.6 metros en La Unión. Estos valores superan los umbrales establecidos para cada zona costera. Las autoridades recomiendan a pescadores y turistas y a habitantes de comunidades costeras mantenerse informados sobre las condiciones del mar y tomar precauciones, especialmente durante los periodos de marea alta, debido a posibles inundaciones temporales en el sector de la playa y zonas cercanas a la costa. Habitantes de distintos territorios advierten que la variabilidad de las lluvias, la escasez de agua y los derrumbes son señales claras de cómo el cambio climático está transformando su vida cotidiana.
1: Durante una consulta ciudadana, pobladores compartieron las dificultades que atraviesan en sus comunidades debido a los cambios en el clima. Entre los principales problemas,

0: Mencionaron la pérdida de cultivos por la irregularidad de las lluvias, lo que afecta directamente a familias que dependen de la agricultura y que además enfrentan el incremento en los costos de producción.
1: Estamos mal porque la primera siembra se perdieron. La otra es de que hemos sembrado ahorita y menos que viene otra canícula, se va a perder todo. Pero bueno, que sea la voluntad de Dios. Eso es todo lo que le puedo decir y todo tan caro. Ni modo, ¿no? A medida de que, pues sí, estos señores, los más grandes, construyen, botan fincas, árboles y todo eso. Pero como ellos no les pueden decir nada, ¿va? Ellos tienen todo el poder, ¿va? Entonces, pero quien le afecta es a uno de agricultor. De allí, por lo demás, pues ahí estamos, sí.
0: Otro de los aspectos señalados fue la creciente preocupación por la escasez de agua, asociada a las altas temperaturas y a la disminución de fuentes disponibles.
2: Bastante falta es el agua, la escasez del agua por el cambio climático, por los calores, vea. Porque yo ahí donde vivo son como lomitas, nunca había faltado el agua, pero prácticamente ya se empieza a ver la escasez. Pero gracias a Dios hasta el momento no ha ocurrido nada grave, solo como desbordes nada más.
3: Bueno, sí, en mi comunidad hay parte que tiene de alto riesgo, pero hay una familia que viven en la orillita de las quebradas y sí, yo sé que tienen problemas.
0: En algunos puntos también se han registrado pequeños derrumbes durante la época lluviosa, lo que incrementa la vulnerabilidad de las familias que habitan cerca de quebradas o zonas propensas a inundaciones. Los ciudadanos destacaron que, aunque existen mecanismos comunitarios de alerta, como comités de apoyo y sistemas de comunicación mediante altavoces, todavía hay familias que permanecen en áreas de riesgo. Si bien algunas obras han ayudado a mitigar ciertos problemas, los habitantes coincidieron en que los cambios del clima continúan generando impactos en viviendas, cultivos y servicios básicos, lo que exige mayor preparación y acompañamiento institucional. Para Voces en Contacto, les informó Beatriz Díaz.
4: Gracias por continuar siempre informándose a través de Voces en Contacto. Nosotros seguimos con más. El endurecimiento y las políticas migratorias en Estados Unidos han profundizado la angustia de miles de familias, especialmente de niñas y niños que temen ser separados de sus padres en cualquier momento.
0: Dora Luz Rodríguez, salvadoreña radicada en Tucson, Arizona, y directora de la organización Salva Visión, advirtió que la situación de las comunidades migrantes se ha vuelto cada vez más crítica. Entre enero de 2025 y enero de 2026, la administración de Donald Trump habría deportado a unas 540,000 personas, según un análisis de datos federales realizado por The New York Times. Este panorama ha generado un clima de miedo constante, documentado también por salvadoreños residentes en Estados Unidos que temen ser expulsados. Rodríguez subrayó que la niñez migrante es uno de los sectores más golpeados. La activista añadió que las imágenes de redadas y detenciones difundidas en medios y redes sociales aumentan la angustia de los menores, quienes perciben estas escenas como secuestros.
5: Y también evitar que sus niños vean televisión todo el día, porque las noticias son horribles, donde están metiendo gente a la fuerza, con encapuchados, a carros, un secuestro. Entonces los niños están con tanto temor en Estados Unidos, porque ellos no saben si sus padres van a volver cuando los dejan de la escuela. Ellos no saben si van a estar solos o si van a encarcelar a su padre, y se está dando, porque se está dando. Mire, que toda la historia nos toca el corazón, porque son separaciones de familias, son traumas para generaciones. Entonces, pero hay historias, como usted dice, la historia de una familia venezolana que el padre decidió autodeportarse con sus 5 niños y su esposa. Pero por no tener los documentos para regresar a su país, estas familias tienen que regresar por tierra por 7 países. Y él, como el 8 días, 9 días, no sé, me llama y me dice: señora Dora, necesitamos ayuda porque tenemos que pagar un barco. Le digo: ¿cómo que ese barco? Tenemos que meternos a mar abierto con mis hijos, porque tenemos que pasar por Colombia para llegar a Venezuela. Entonces esas son desgarradoras, porque dice uno: puchica, si no fue en el río, en el mar, en el desierto, el riesgo de la vida y con sus hijos. Pero tenemos tantas historias, hijo, que las cárceles ahorita están injustamente, son cárceles en las áreas de Arizona, pero esas cárceles son privadas. Esas cárceles no son para llevar una justicia migratoria, un proceso migratorio. Esas cárceles son para producir millones y millones de dólares a los que están manejando este negocio. Entonces están haciendo negocio de nuestra humanidad, pero no es nuevo, pero ahora es más fuerte.
0: Informes de medios internacionales como NBC News señalan que hasta enero de 2026, más de 900 niños permanecieron detenidos por más de 20 días y unos 270 estuvieron confinados por periodos aún más prolongados. Rodríguez recordó casos como el de la familia venezolana con 5 hijos que decidió ir a Estados Unidos, enfrentando nuevos riesgos en su retorno a Sudamérica. Ante este panorama, hizo un llamado a las familias migrantes a buscar apoyo en organizaciones comunitarias de derechos humanos. La Radio Revista Informativa Voces en Contacto les informó Beatriz Díaz.
4: En Santa Marta, Victoria Cabañas, se llevó a cabo una jornada de presentación y socialización de protocolo de acción ante situación de violencia basada en género. Roxana Inés desde Radio Victoria nos guía la información.
6: Esta semana, en la Unidad de Santa Marta llevó a cabo la presentación y socialización del protocolo de actuación ante situaciones de violencia basada en género, un documento construido de manera participativa con el objeto de fortalecer prevención, atención y respuesta a casos de violencia en la comunidad. La jornada contó con la participación de líderes comunitarios y mujeres de la localidad, quienes conocieron los principales lineamientos y mecanismos contemplados en el protocolo. Durante la actividad, María Rivas, integrante del proceso de construcción del documento, destacó la importancia de esta herramienta para protección del derecho de las mujeres y la promoción de espacios más seguros dentro de la comunidad.
7: Se ha finalizado un proceso que se ha estado realizando con grupos focales de la comunidad de Santa Marta, específicamente mujeres, poderles presentar en las organizaciones que trabajan con el género de la comunidad de Santa Marta. Es un protocolo de actuación comunitaria en situaciones de violencia a mujeres por razones de género. Este es un documento que se trabajó en el 2022, pero que con la necesidad de actualizar el documento, se hizo en esos meses. Y la tarea de compartirlo a nivel comunitario a mujeres y a organizaciones que trabajan con el eje de género. Se ha finalizado con 6 jornadas que se han tenido específicamente. Un espacio es importante en la comunidad y especialmente a las mujeres. Ese documento reafirma que las mujeres, reafirma la necesidad que las mujeres en la comunidad de Santa Marta vivamos libres de violencia.
6: Además, Rivas ecó que el protocolo establece orientaciones claras a prevención de violencia basada en género, así como procedimientos de actuación y acompañamiento para las personas afectadas.
7: Ese documento lo que tiene es, por ejemplo, ¿cómo acudir una mujer que enfrenta violencia? ¿Quién acompaña a esta mujer? ¿Puede acompañar a esa mujer sufriendo una situación de violencia? Y reafirma que las mujeres no están solas, que hay áreas en la comunidad de Santa Marta como Ventana Abierta, Unión, mujeres diversas en la comunidad de Santa Marta y que atienden de violencia en la comunidad de Santa Marta. Entonces, este documento habla sobre los tipos de violencia, cómo enfrentarlos, los lugares donde sufren violencia las mujeres, instituciones estatales, fundamentales y comunitarios tienen la obligación de poder acompañar a una mujer.
6: Las asistentes coincidieron en que contar con un protocolo comunitario representa un paso importante para sensibilizar a la población, fortalecer organización local y promover una cultura de respeto e igualdad.
8: Yo pienso como herramienta que se puede utilizar en la comunidad y afuera también de la comunidad, ya que el tema de la violencia contra las mujeres es un tema que también está, como que decir, avalado las mismas leyes también que he creado en torno a la violencia en contra de las mujeres o la prevención de la violencia para las mujeres.
9: Me parece de muchísima importancia que haya protocolo en la comunidad, porque ya sabemos de acudir o que puedan acompañar a poder cuando esté sufriendo violencia. en nuestros hogares, en trabajo y en espacios públicos. Con este protocolo nosotros las mujeres nos

0: nos sentimos más respaldadas para poder hacer una denuncia contra la violencia hacia nosotros las mujeres.
1: Este esfuerzo ha sido impulsado por la Asociación de Desarrollo Económico y Social Santa Marta como parte de trabajo orientado a la defensa de los derechos humanos, la equidad de género y el fortalecimiento del tejido social comunitario. Para la radiorrevista Voces en Contacto, desde Radio Victoria, les informó Rosana Laínez.
2: Nos vamos a nuestra pausa comercial, ya volvemos con más en Voces en Contacto.
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2: Agradecer a los que se mantienen en la sintonía informándose a través de Voces en Contacto. Nosotros continuamos con más. La Universidad Centroamericana José Simón Cañas UCA celebrará el 18 y 9 de junio la quinta edición de Educa Transforma, un espacio que busca repensar la educación a los retos de la era digital y la incorporación de nuevas tecnologías.
10: Desde su creación en 2022, el encuentro pedagógico Educa Transforma se ha consolidado como un espacio de reflexión y diálogo sobre los cambios que enfrenta la enseñanza en un mundo cada vez más digitalizado. Gracas, académica del Departamento de Ciencias de la Educación, explicó que la iniciativa nació para compartir avances e investigaciones con la comunidad universitaria, graduado y profesional de distintas áreas.
11: De dos décadas del advenimiento de tecnologías en la educación, pues esto ya no es así, ¿verdad? Entonces tenemos que replantearnos también nuestro rol dentro de ese espacio pedagógico que fomentamos, que diseñamos, que implementamos, en el sentido de que a lo mejor ya no soy centro de conocimiento, sino que mi rol tiene que ser ya el de mediar ese aprendizaje de mis estudiantes. Entonces, en primer lugar, para mí el reto es no solo formarme, como cree, ¿verdad?, más instrumentos, formarme en el uso de las tecnologías, en el uso de inteligencia artificial, en el uso de diferentes herramientas digitales, sino que ir más allá y decir, bueno, ¿cómo voy a utilizar todos estos conocimientos yo, como persona educadora, para mediar esos aprendizajes en mis estudiantes? Ese paradigma es un reto importante en educación.
10: La edición 2026 incluirá presentaciones de proyectos de ludificación de aprendizaje, experiencias innovadoras de docentes de diversas facultades y espacios de diálogo con el consejo estudiantil. Además, estudiantes compartirán testimonios sobre cómo herramientas digitales han transformado sus procesos de aprendizaje. Nancy de Cortés, directora de la Maestría en Innovación Pedagógica y Tecnología Digital, destacó que la convocatoria está abierta a estudiantes, docentes, graduados, público en general interesado en explorar metodologías educativas.
12: Pues, primero que todo, la invitación es abierta al público, ¿verdad? La persona que está interesada en innovar su práctica también es invitado a este evento, ¿verdad? Que se puede inscribir en los espacios habilitados con cartelera UCA y también en las redes Facebook de UCA, Departamento de Educación, encuentra el enlace para poder inscribirse y tomar nota de las actividades que están para comunidad universitaria.

0: de estudiantes activos y las actividades están abiertas al público, ¿verdad? Tanto el área docente como personas interesadas en el tema. Lo otro que me gustaría responder es sobre mantener el contacto con graduados. Nos parece sumamente importante, ¿verdad? Tan, como decía Gloria, escuchar, estar cerca con ellos y porque participen y pueden, el espacio está abierto para que puedan participar.
1: Las académicas subrayaron que uno de los principales desafíos actuales es el desarrollo de competencias digitales acompañadas de pensamiento crítico y de uso ético de tecnología. Las actividades se realizarán de manera esencial en la y además también se transmitirán en modalidad virtual. La programación completa y el proceso de inscripción están disponibles en la cartelera institucional y las redes sociales del Departamento de Ciencias de la Educación. Voces en Acto, le informó Beatriz Díaz.
2: Y ahora vamos a conocer cómo estará el clima en las próximas horas a través del Observatorio Informa del Ministerio de Medio Ambiente y Recursos Naturales.
3: Lunes 15 de junio, estas son las condiciones de tiempo para nuestras lluvias y tormentas de fuerte intensidad se generaron ayer por influencia de una onda tropical y hoy vamos a continuar con el desarrollo de estas lluvias y tormentas acumulados que alcanzaron hasta los 60 milímetros en algunos puntos del territorio salvadoreño y ráfagas de viento que sobrepasan los 70 kilómetros. La causa de estas lluvias es la influencia de esta onda tropical que hemos ubicada para la tarde de este día sobre el sector de Guatemala. Sin embargo, va a continuar generando influencia sobre nuestro país y en combinación con capas medias de la atmósfera va a generar que tengamos este ambiente de lluvias y tormentas de fuerte intensidad en el tramo de la mañana. Vamos a verlo parcialmente nublado, sobre todo en la cordillera volcánica y la zona norte. Esperamos algunas lluvias breves en el tramo Apaneque-Lamatepec, sur de la cordillera del Bálsamo y la zona nororiental. Mientras que para ahora de la tarde vamos a tener el desarrollo de lluvias y tormentas más organizadas a lo largo de la cordillera volcánica y la zona norte. Y hacia finales de la tarde esta bandera desplaza en puntos del centro y el occidente del país en horas de lluvias y tormentas más generalizadas sobre el territorio salvadoreño con énfasis en el centro y el occidente. Y sin embargo, a pesar que el modelo numérico no muestre mucha precipitación en el este oriental, sí vamos a tener lluvias también en ese sector. Cabe notar que va a estar con abundante actividad eléctrica y de viento que sobrepasa los 45 kilómetros por hora. Aún en horas de la madrugada van a mantenerse lluvias en el territorio salvadoreño y es posible que tengamos lluvias en primeras horas de la mañana del día martes. Por lo tanto, téngase bien informado a través de fuentes oficiales. En el sector maestero, ten una precaución, marea viva junto al medio. Y a eso, el día de mañana, recuerde que se va a sumar también el arribo de mar de fondo. Por lo tanto, también manténgase pendiente de las instrucciones que pueda protección civil, sobre todo en el sector costa. Las temperaturas máximas para el de hoy van a estar dando los 30 grados Celsius en el oriental, centro y el occidente, alrededor de los 35 grados Celsius. Por lo tanto, nuevamente la invitación es infórmese a través de fuentes oficiales y manténgase pendiente de las instrucciones de la Dirección General de Protección Civil.
2: Mañana martes llevará a cabo el Festival Ambiental Ecofest Río Torol en coordinación con AJU y otras organizaciones de la zona. La jornada contará con diversas actividades recreativas.
4: Ajuden en coordinación con el COAL y otras organizaciones e instituciones aliadas desarrollará el próximo martes 16 de junio Festival Ambiente Ecofest, la iniciativa que fomentará la ciencia ambiental, fortalecer el curso ciudadano con la protección de los recursos naturales.
5: Ajuden en coordinación con el Comité Asesor Local del Área de Conservación de Nahuaterique, que está en este caso articulado con 20 instituciones tan públicas, diferentes acciones de la sociedad civil. En este sentido, estamos organizando el Festival Ambiental Ecofest 2016 Río Torola, que en este caso lo estamos coordinando con diferentes instituciones en el marco del Día del Medio Ambiente, que fue el 5 de junio, pero en ocasión, esfuerzos que estamos realizando y coordinando lo vamos a hacer el próximo 16 de junio.
4: El evento reunirá a la población en general en una jornada que incluirá diversas actividades educativas, recreativas y de sensibilización ambiental. A través de estas acciones, los organizadores pretenden promover prácticas sostenibles y generar más participación comunitaria en el lado del medio ambiente.
5: Una caminata va a partir de la cancha de Llano Alegre o Sicala hacia el río Torola y otra que partirá de gasolinera El Rodeo hacia el mismo destino del río Torola. Esperamos iniciar de 7:20 a 6:30 de la mañana en los dos puntos. La idea es encontrarnos para poder sensibilizar, concientizar siempre a la población de la protección, ¿verdad?, el cuidado del medio ambiente. Y pues al llegar, allá van a haber diferentes presiones artísticas, la alimentación está obviamente asegurada. Tenemos el acto protocolario, que también van a estar ahí funcionarios públicos de Morazán Norte, Morazán Sur.
4: Representantes de las organizaciones involucradas destacaron que este festival constituye un espacio para fortalecer la cultura ecológica en el territorio, impulsando